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1: Son las 18 horas, con 3 minutos.
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8: Hola, soy Kile Castillo. En los próximos segundos te presentamos los hechos más importantes que marcan la agenda de hoy.
9: Les saluda Alexis Ponce.
8: Decomiso de armas y efectivo en Villanueva. La Policía Nacional Civil incautó más de 352,000 quetzales en efectivo, 6 armas de fuego y diversas drogas en un operativo contra el barrio 18 en Villanueva. Las diligencias incluyeron 31 allanamientos y resultaron en la captura de 6 presuntos integrantes de la estructura criminal.
9: Detienen a migrantes en túneles fronterizos de California. Agentes de la patrulla fronteriza detuvieron a 19 migrantes mexicanos ocultos en túneles de drenaje de la frontera de San Diego, California. El grupo incluía 3 menores no acompañados. Fueron detectados por videovigilancia y puestos a disposición de las autoridades para iniciar su proceso de deportación.
8: Congreso agenda discusión de la iniciativa antilavado. La Comisión Permanente del Congreso convocó a sesión extraordinaria el 2 de junio para discutir la iniciativa de ley contra el lavado de dinero y financiamiento del terrorismo. La Superintendencia de Bancos urge su aprobación para evitar que Guatemala ingrese a la lista gris del Grupo de Acción Financiera Internacional.
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1: Son las 19 horas, en punto.
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2: Hola, soy Kile Castillo. En los próximos segundos te presentamos los hechos más importantes que marcan la agenda de hoy.
3: Les saluda Alexis Ponce.
2: El Tribunal Supremo Electoral confirmó la cancelación definitiva del partido de Avanzada Nacional al rechazar su recurso de apelación. La resolución obedece a que la agrupación incumplió la ley electoral al no postular candidato presidencial ni obtener diputaciones en el Congreso Electoral de 2023.
3: Urgen aprobación de ley integral contra el lavado de dinero. La Superintendencia de Bancos reiteró al Congreso la urgencia de aprobar la iniciativa 6593 para cumplir con los estándares del GAFI. Analistas advierten que el retraso limitaría el financiamiento externo, encarecería los créditos y afectaría la recepción de remesas del país.
2: Arévalo y Antonio Costa evalúan relaciones bilaterales. El presidente Bernardo Arévalo se reunió con el titular del Consejo Europeo, Antonio Costa, para abordar democracia, seguridad y transición energética. Durante el encuentro, la Unión Europea ratificó su respaldo a Guatemala como aliado estratégico y manifestó interés en el fortalecimiento judicial y las inversiones. Implementan sistema digital para monitoreo de incendios. Guatemala enfrenta la temporada de incendios forestales con más de 1,000 casos registrados que han afectado cerca de 25,000 hectáreas. Las instituciones del sector implementaron una plataforma interactiva que permite monitorear en tiempo real los puntos de calor y la evolución de los siniestros.
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5: Una costumbre muy antigua y muy bonita de nuestra tierra era pedir la bendición antes de salir de la casa. A los papás, a los abuelos, acercarte a despedirte para decir que salías y para pedir la bendición. Bendecir es una cosa muy potente. Bendecir viene de la palabra benedicere, bien decir, es decir, hablar bien de. Es lo que haces con un amigo, por ejemplo, de un amigo siempre hablas bien. Y cuando alguien te pide referencias, hablas bien de esa persona, sabes que le conoces, le bendices. Cuando le pides la bendición a tus padres o a tus abuelos, les pides que te bendigan. O sea, que le digan a Dios que eres buena persona en el fondo. Y que te ayude, que te dé una mano en lo que vas a hacer. Te animo a recuperar esta tradición.
6: Soy el padre Juan Carlos de hablarconjesús.com para Radio Mía 937.
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1: ¿Qué es lo que? Estamos a rular y empezó el verano. ¡Fuego!

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1: Son las 20 horas, con 3 minutos.
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8: Un santo moderno decía que más que en dar, la caridad está en comprender, en hacerse cargo de los problemas y dificultades de los demás. Cuando emprendemos esta iniciativa, las personas o sus dificultades no son algo ajeno, sino que son parte de nosotros mismos. Cristo no escatimó en cálculos de tiempo, de oportunidad para acudir al encuentro de los que lo necesitaban. Quien se hace cargo de otra persona reconoce el don que es cada una, contempla la imagen de Dios que hay en ella, la infinitud de amor con la que Jesús ama a esa persona. Cada uno de nosotros es un don, y también las personas que están a nuestro alrededor son dones para nosotros. Y descubrir esto es el primer paso para poder ayudarnos mutuamente. Dios ama a cada uno como es y en una medida impresionante. Ojalá nosotros aprendamos a amar también a los demás. Hagan lo que hagan.
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2: Toda relación interpersonal sólida se sostiene sobre dos vigas maestras. La primera es la comprensión. Sin comprensión, el amor se vuelve un juicio constante y no una entrega. No hay amor si no hay voluntad de entender la guerra interna que el otro puede estar librando. La segunda es la acción, porque obras son amores y no buenas razones. O sea, hacer cosas. El desorden no suele llegar como una tragedia, sino como mil microdecisiones de indiferencia que nos roban la paz. Al contrario, el amor auténtico no pide eficiencia, pide presencia y fidelidad. Hoy no te quedes en la intención.
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Buenas, buenas, buenas. Muy buenos días a todos y todas. ¿Cómo están amaneciendo hoy? Buenos días, hombre, qué alegre. Ya es viernes, qué rico, hombre. Así arrancamos esta mañana, 5 de la mañana, 34 minutos, en Mía 937. ¡Qué alegre! Ya es viernes, amigos. Y la otra semana, miren, la otra semana, yo no sé ustedes. Ah, el 30 de mayo dicen que hay descanso, pero es sábado. Así que supongo que no va a haber nada. Bueno, seguimos entonces. Dicen que el 30 de mayo había algo. No, pues ya me confundió las fechas de los descansos. Tengo el calendario de feriados cruzados, de asuetos cruzados. Bueno, no importa. Yo soy Andrea Henry y va a estar aquí conmigo José Shikai también. No se preocupen, ya para las ladies, para las chicas. Ya viene la voz sensual de Mía 937, hombre. Bueno, comuníquense 56169370. Repito, 56169370. Síganos en las redes sociales como Mía 937. Ahí estamos en todos lados: YouTube, TikTok, en el Instagram, en el Facebook, en todos lados. Ahí estamos. Yo no sé si está lloviendo, pareciera que va a llover, pero qué día el de ayer, ¿no? ¿Qué día, no? ¿Qué día? ¿Qué lluvia, no? Arrancamos entonces. Bienvenidos y bienvenidas. La mañana es mía.

0: Ok, seguimos entonces en La Mañana Es Mía. Ya son las 5:38 de la mañana.
1: Buenas, buenas. Miren, ustedes nos han reportado.
0: Exacto, ¿cómo
1: y
0: están?
1: Es por eso que José les va a declamar un poema.
0: Del cielo cayó una rosa. ¿Mm? Mi madre la recogió.
1: Ajá.
0: Se la puso. Ya no me sé más.
1: Ay, Dios, invénteselo.
0: Se la puso en un jarrón.
1: Ajá.
0: Y el comedor, qué bonito se vio.
1: Ah.
0: Es que mis poemas son bonitos, son bonitos, son pues, hermosos, son inspiradores y demás.
1: Aquí
0: ya
1: les va uno.
0: Dale, dale, dale. Okay.
1: Querida madre.
0: Ah, a la madre.
1: Querida hermana.
0: Ajá.
1: Querido padre.
0: Ajá.
1: Y a ti, la fulana.
0: ¿Qué? ¿La fulana de qué?
1: Te digo estas palabras.
0: Ah, ya, ya, ya, ya. Sí, sí, sí.
1: Que te den al corazón.
0: Ajá.
1: Y si no te gustan, pues quítate el calzón.
0: Miren, repórtense ya a 5616-9370 antes que sigamos declamando nosotros. ¡A la madre!
1: Del cielo cayó. No sé,
0: del cielo cayó un ovni. Del mi cielo, madre la recogió.
1: Del cielo quisiera que saliera un hombre.
0: Así. Del cielo cayó un ovni. Los del Congreso lo recogieron.
1: Ahí está.
0: Ya. No, hombre, manden pues ahorita, solo pongan nada más buenos días. Ahí al 5616-9370, cuéntenos cómo están, yo qué sé, no sé, qué comieron, no comieron, algo, tienen hambre, están enojadas, enojados.
1: Siempre pasa el mensaje.

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0: Prince Royce acompañándonos.
1: Prince Royce.
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1: Buenas, buenas, buenas. Muchis, buenos días. Les cuento que hoy amanecí con un hambre feroz. Lo bueno es que voy camino para un desayuno. Lo malo es que es hasta las 8 de la mañana.
0: Ah, ok. ¿Pero ya llegaste o qué?
1: Tomadlo como un ayuno intermitente.
0: Es que tiene hambre, ya entendí. Hola, chicos, buenos días. Pongan musiquita alegre. ¿Cuál es esa musiquita alegre?
1: No sé.
0: A ver.
1: Me siento muy cansada. Trabajé sábado y domingo todo el día. Hoy ya no doy más.
0: ¿Canciones? Para la musiquita alegre.
1: Ajá. Playlist de musiquita alegre.
0: Ajá. ¿Cuál sería esa? Buenos días, chicos. Dice, del cielo cayó una bomba. Mi madre la agarró. Se la puso en la cabeza.
1: No, hombre. Y pelona quedó.
0: Buenos días, chicos. Dice por ahí. Hola, buenos días.
1: Andrea dice, no le veo el calzón y yo preparándome para bañar. Dice, ah, cabal, te estábamos viendo.
0: Hola, buenos días.
2: Buenos días. Madre querida, madre adorada, te llevo al cine, pero tú pagas.
1: Ah. ¿Cómo así? ¿Qué tal, André José? Acá con frío. ¿Dónde estás?
0: Con frío. Es en carretera, ¿no?
1: Sí,
0: es carretera. Tenés frío.
1: Hay frío en carretera.
0: Se ve frío.
1: Ahí en carretera siempre hay frío.
0: Y aquí hay un gran calor. Hola.
3: Buenos días, José. Buenos días, Andrea. ¿Me pueden complacer con la canción de Discos Rayados de Sebastián Yatra?
0: Okay.
3: Por favor. Gracias. Besos y abrazos. Soy Madi.
1: Hola, Madi. Buenos días, Andrea. Y José, tengo un bonito viernes. Una canción de Yatra, Tacones Rojos. Saludos
0: también
1: a José. Dice acá.
0: Ok, saludos. Hola, buenos días.
1: Ah, es que yo dije que el 30 de mayo era el asueto, pero no, es el 30 de junio.
0: Perdida, va. Bueno, sigan ahí reportándose, pues. Eso es lo que nos gusta, platicar con ustedes, saber cómo están amaneciendo. No sé si ya comieron o no comieron, si amanecieron mal del estómago, algo,
1: ay,
0: no sé.
1: Dios.

0: 5:49, la mañana es mía.
1: Buenos días, miren pues, ya lavaron la ropa, ya tiene más color, si no tiene más color, Dios santo.
0: Póngale más color.
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0: Así tú, chiqui, chiqui, chiqui, chiqui. El fin de semana, ¿qué te la pasaste haciendo? Chiqui, chiqui, chiqui. O sea, lavando.
1: Póngala de Grupo Frontera y qué personaje es Ojitos Rojos. ¿Ah? Ah,
0: qué bonita esa canción.
1: Así se llama.
0: Ojitos, sí. Ojitos Rojos. Dime. Andrea.
1: Es que
0: no, no es por eso, Andrea. No, ¿sí? Lo vas a mencionar.
1: No, no voy a decir nada, pero no. Si es por eso.
0: No sé.
1: ¿Por qué crees que es? Porque andaba llorando.
0: Sí.
1: No.
0: Claro que sí.
1: No.
0: Está Andrea,
1: a ver,
0: mala
1: ¿qué dice
0: onda.
1: La letra?
0: A ver.
1: ¿Qué dice la letra esa canción?
0: Espérate.

0: sin ti.
1: Ahí viene.
0: Dime que también lloran tus ojitos cuando preguntan
1: por nosotros.
0: Dime que piensas en mí, aunque no esté ahí.
1: Está buena la canción.
2: Y cuando me voy de fiesta yo.
1: No, no, esa no dice Andrea por pues a la quien. No. Hola, buenos días.
2: Me gustaría escuchar una canción para regresar. Que tengan lindo día.
1: Ah,
2: de la Beli, Beli, Belica.
1: Sí, la Belica.
2: Buenos días, feliz viernes, Andreita y José. Hoy es viernes, podrían levantarnos el ánimo con la canción de la bachata de la Chayanne.
1: Ok, con gusto. Hola, buenos días. Hoy me desperté muy Mon Laferte.
2: Ah, bueno.
1: Puedo pedir escuchar Melancolía de Mon. Es que Mon, o sea, sí, honestamente, Mon de verdad tiene una vocesota y tiene grandes canciones. Pero para un viernes.
2: ¿Qué?
1: No sé. ¿Yo? Pero para un viernes 3 de la mañana.
2: Ay, Dios.
1: Cuando ya va saliendo.
2: Va igual las de frontera esas cosas. Digo,
1: no,
2: lo mismo.
1: Este es cuando ya estás en el ambiente.
2: Ay, Dios.
1: Sí.
2: Hola, me tocó madrugar hoy y lo que me motiva es que voy a ir escuchándolos en el camino.
1: Ah, qué bonito, qué emoción, qué gran motivación.
2: Ay, pueden poner Sola Remix.
1: ¿Cuál es esa?
2: Sola.
1: Sola.
2: Hola. Hola. ¿Será que me pueden complacer con estas canciones? Estas canciones.
1: Ah, pues chicas, el listado nos manda. Sí. Muy bien. A ver, ¿qué tenemos en el pedido del supermercado?
2: Corazón de Danny Ocean. Uh-huh. Y si antes tú eras conocido de la Karol G.
1: ¿Algo de Vicente Fernández?
2: No, tampoco.
1: También.
2: No,
1: dice
2: Vicente Fernández no.
1: Hola.
2: Buenos días, ¿me podrían poner Me Lo Merezco para manifestar buenas vibras?
1: Ah, la qué buena canción.
2: Me lo merezco.
1: Ajá, sí, unos 1,000 quetzales.
2: Me los merezco.
1: Y también un beso de aquel.
2: Me lo merezco. ¿Qué se merecen ustedes?
1: Ajá.
2: ¿Qué se merecen ustedes hoy en este viernes?
1: ¿Qué se merecen? ¿Qué ustedes qué dicen? Me lo merezco.
2: Yo me merezco por lo menos unas 5 margaritas. Ay, me lo merezco.
1: Ala, qué rico.
2: Unas 5 margaritas, me lo merezco.
1: Con unas 3 pizzas agrandadas.
2: Me lo merezco.
1: Cuéntenos.

0: La mañana es mía, 5 de la mañana, 56 minutos. 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
0: Listo, solamente tienen que venir escuchando Mía 937 a todo volumen.
1: Sí.
0: A todo volumen.
1: Todo.
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1: Y la bulla.
0: O tal vez tres.
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0: Ajá.
1: Y compren bubucelas, compren gorgoritos, compren sombrero, lo que ustedes quieran, pero vengan con la gran bulla, ¿ya? 5 de la mañana, 57 minutos. Seguimos en La Mañana Es Mía.
0: Miren, encontré un audio.
1: A ver.
0: Ese audio, mentira, no lo encontré yo. Nos lo mandó un
1: oyente. Sí, es cierto, Abilio, si no estoy mal.
0: Abilio.
1: Creo que se llama. A ver.
0: Bueno, Abilio, ¿verdad? Enrique.
1: Ok.
0: Y nos mandó este contenido. Escuchen esto.
2: El hombre cuando llega a la casa necesita media hora de modo avión. Media hora de paz. Ya sea con el celular, con TikTok, mirando un partido que no mira, Dragon Ball en pausa, no importa. Necesita media hora de silencio. Después te da todo lo que vos quieras, reina. Todo. Le sacás todo. Pero dale esa media hora. ¿Viste que llega?
1: Ok, ¿qué onda?
0: Hay hombres que dicen que eso es cierto, hay otros hombres que dicen que eso no es cierto.
1: Yo, José, no estoy de acuerdo.
0: ¿No estás de acuerdo?
1: No estoy de acuerdo.
0: Uh-huh.
1: Ya, o sea, y es que, bueno, yo les voy a confesar algo, o sea, sí ya viví con alguien uh-huh. en algún momento y no quería eso. O sea, yo quería ponerme a platicar y, ¿cómo te fue? Ya, cuéntame el chisme. Así.
0: Ah.
1: Ya, o sea, yo quería eso, pues, no quería el silencio, no quería eso, ya.
0: Uh-huh.
1: Ahorita que llego a mi casa solo y todo lo demás... Sí me tomo un tiempo ya, digamos, sentado, pero es con la mira. O sea,
0: sí, porque,
1: sigo.
0: Sí.
1: Sigo, no es de que me voy a echar o me voy a acostar.
0: Y la mira, sí, ya vino este otra vez.
1: Ya vino a fregarme mi paz. Ya. Entonces.
0: Pero entonces, ¿qué? O sea, va, ok, está bien. Tú sí decís que no estás de acuerdo.
1: Ajá.
0: Ok.
1: Sí.
0: Pero entonces, ¿qué necesitan los hombres? O sea, ¿qué
1: para
0: te hace?
1: Ser felices, ¿o qué?
0: Ajá.
1: Mira, a la madre.
0: ¿Qué hace feliz un hombre? ¿Qué hay que darle? ¿Pantuflas de Bob Esponja?
1: Sí. De cerveza.
0: ¿Y quieren? ¿Qué,
1: calcetines qué? De Homero Simpson, ¿ya?
0: O sea, ¿qué quiere un hombre para ser feliz? Pero según nosotros.
1: Que nos cocines algo rico.
0: A ver, mujeres, según ustedes, ¿qué hace feliz a sus hombres?
1: Ajá.
0: ¿Qué hace feliz a sus amigos hombres, a sus esposos, sus novios?
1: Según ustedes.
0: Las mujeres.
1: Ajá, las mujeres. ¿Qué creen ustedes que nos hace feliz a nosotros los hombres? No sé. Queremos saber qué hay en su corazón y en su cabeza.
0: Yo creo que los hace feliz es una. Una.
1: Ajá.
0: Una buena sobada de pata.
1: Podría ser, no sé.

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11: Después de tratar a muchos hombres y mujeres en relaciones de noviazgo, de matrimonio, me doy cuenta que la masculinidad a veces puede tender a la firmeza o incluso a la brusquedad. Pero cuando hay una contraparte femenina que se da cuenta del poder de ser mujer, eso le da un poder silencioso e invencible, que es la dulzura. Una mujer femenina, con su tono de voz, con su mirada, con su trato suave, cuando no deja que la ira la gobierne, sino que gobierna ese sentido femenino, tiene la capacidad de hacer que el hombre más rudo baje su tono y ceda. Al hablarle con tranquilidad, ella habla al corazón del hombre, dándole la calma y la seguridad que necesita para enfrentar las batallas externas. No se trata a quién grita más para transformar un hogar. El orden interior de una mujer habla más fuerte que cualquier espada.
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0: días.
1: Buenos días.
0: Ay, Dios, andas mocosa. Andan, no se hace así, Andrea. Ay, Dios. Si ustedes también andan igual que Andrea ahí con secreción nasal, estornudos y cara de no quiero saber nada de nada de nadie.
1: Esa es mi cara.
0: O sea, es de siempre. Pero si de repente tienen más todavía, entonces que se la quite, que se la quite, que se la quite la gripe con neumonil.
1: Ay, Dios.
0: Y vas a tener un buen día.
1: A ver, pues, ¿qué necesitan los hombres para ser felices?
0: Según ustedes, mujeres.
1: Yo quiero saber, ¿qué?
0: Ajá.
1: ¿Qué?
0: Buenos días.
1: Dicen, nada, no necesitan nada.
0: ¡Qué mentira! Hola, buenos días.
1: Mucho canchis canchis.
0: También,
1: ¿qué es el canchis canchis?
0: Cuchi plancheo, pues.
1: Ah,
0: ya, canchis, eso es cierto, canchis. Ya. Que le rasquen la espalda, correcto.
1: Sí,
0: y si quiere Lupito.
1: Que le rasque la espalda.
0: Hola chicos, buenos días. Tener la cena lista, algo rico y en efecto la sobada de patas.
1: Dice, hola, yo merezco, ¿va? No, a ver, disculpen por ser algo pelada, pero considero que ocupan un buen cuchi plancheo y su videojuego favorito.
0: Sí, exacto.
1: Pero, ¿tú ni juegas?
0: No, pero el cuchi plancheo, sí.
1: Ah. Buen viernes, chicos. Creo que lo que hace feliz a los hombres es la comida, el teléfono y ver videos. Ok, ver videos.
0: Subidos de tono.
1: Subidos
0: de frutinovelas. ¿Verdad?
1: De la frutinovela.
0: Hola, buenos días.
1: Hola. Ok, espérate.
0: Hola, buenos días.
1: Un saludo para mi hija Antonella, los va escuchando todos los días, que tengan un excelente viernesito.
0: Gracias a ti, gracias Antonella, buenos días. Hola, chicos, soy Evelyn y creo que a veces nos complicamos la vida. A veces algo tan simple como tranquilidad, una conversación sincera, sentirse admirado o pasar tiempo con alguien especial puede hacer muy feliz a un hombre. Ah, okay, gracias.
1: Yo creo que a un hombre la estabilidad financiera lo hace muy feliz.
0: Ok.
1: Siento yo. Uh-huh. Siento yo. O tener un hobby también los hace felices. Uh-huh. O sea, tal vez es leer libros, tal vez es cortar periódico, pero que cuando tenga su hobby.
0: Sentirse útiles.
1: Yo no dije eso. Puede ser jugar fútbol, puede ser lo que sea, pero cuando tenga ese hobby, como que los dejen.
0: Ya.
1: Que voy a jugar mi hobby, no me estés molestando en este momento.
0: Ajá.
1: Yo siento que es un momento que les da felicidad.
0: A ver, yo sigo con esa curiosidad. ¿Qué piensan ustedes, mujeres, que tienen en su cabeza que supuestamente a nosotros los hombres nos hace feliz? ¿Qué? Comenten. Y para los hermanos, amigos, ahí de la hermandad, así, de pecho peludo, espalda plateada, comenten ustedes también. Ah, eso es cierto. Sí. Tienen razón, mujeres. No. Ahí comenten, pues, a través del WhatsApp de Mía, 5616-9370.
1: Muy bien. 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

0: Son las 6:17 de la mañana. 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
0: 6:18, según las mujeres de Guatemala. ¿Qué nos hace felices a nosotros los hombres?
1: ¿Qué necesita un hombre para ser feliz?
0: Ajá.
1: Hola, buenas, buenas, yo soy el Tato. Yo digo que depende mucho de nuestro día. Ah, pero las que tenemos nuestros días somos las mujeres, ¿va? Ya ven, ustedes también tienen sus días.
0: Sí, sí, sí.
1: Antes iba a la oficina todos los días y cuando regresaba cambiaba de ambiente, pero ahora trabajo de casa, así que eso pasó. Paso de la compu a la sala y el estrés se queda conmigo, así que juego un rato y me desahogo. Mi esposa ve cómo me fue mi día. Y ella sabe cuándo necesito un momento. Saludos a ambos.
0: Ok.
1: Yo creo que tener su espacio.
0: Cada quien.
1: Tener su espacio. O sea, que tú tengas tu momento contigo mismo. Ah, puede ser que sea con tus amigos o lo de tu hobby o lo que
0: sí,
1: sea.
0: Sí, sí. Yo creo que sí. A ver. Siguiente. Hola.
1: Buenos días. A los hombres les gusta salir a jugar fútbol.
0: También. Hola, buenos días. Bueno, buenos días. Muchi dice, a los hombres les hace feliz un masajista. Carnita asada y que los vayan a ver cuando juegan fútbol o alguna otra actividad. Eso es cierto.
1: De verdad.
0: Sí, sí, saber que estás ahí presente.
1: Hola, buenos días, les saludo Aldo. La paz es lo mejor que un hombre puede tener.
0: Ok.
1: Paz. Paz.
0: Paz, paz.
1: ¿No?
0: ¿Qué?
1: Paz, solo paz.
0: Hola, sí, solo silencio, un minuto de silencio.
1: No, pero de por sí, no pelear.
0: Sí, es cierto.
1: No
0: sí.
1: Nos estresemos, tengamos paz.
0: Sí, sí. Hola chicos, buenos días. Yo soy feliz con el álbum del mundial que sale cada 4 años. Regalo flores cada mes o 2 meses mínimo disfrutar. Ah, ok. Si yo regalo flores cada mes o 2 meses mínimo disfrutar el álbum.
1: Saludos.
0: A cada 4 años. Ok.
1: Aquí dice, hola, llenar el álbum del mundial al 1000 por hora.
0: O sea, ¿qué nos hace felices también? Que nos regalen una cajita de estampitas.
1: Ah, pues sí.
0: Eso.
1: Buenos días, a los hombres les gusta el dinero y estar encaramados.
0: Qué risa. Ok, a ver, ¿qué más? ¿Qué dicen las mujeres?
2: Hola, José Andrea, buenos días, excelente turno de antemano.
0: Gracias, Lili.
2: Quería comentarles que con esa canción de Nicky Jam me dieron vitamina para este día. Me encanta.
0: Qué
2: un fuerte abrazo, cuídense mucho.
0: Igual a ti, para ti, Lili, gracias por tu mensaje. Bueno, ahí les dejamos la duda, la pregunta, mujeres. Según ustedes, ¿qué necesitamos los hombres para ser felices? Así es, ¿va? Para tener un momento feliz.
1: Para ser felices.
0: Para ser felices, nada más. Ahí nos cuentan al 5616-9370.

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0: 6:30 a.m. Muy bien.
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0: Ok, seguimos en la mañana, es mía. Prepárense porque ya en unos momentos vamos a premiarlas, vamos a premiarlos. Pero ustedes quédense. ¿Qué premio será? ¿Qué regalo traerán hoy? Ya les vamos a contar de qué se trata, ¿ok?
1: Hola chicos, mi esposo siempre me ha dicho que lo que le hace feliz es su espacio y estar con sus amigos. Y hacer una carnita y que todos los hombres estén alrededor viendo cómo uno cocina. Una sucheve y todos hablando. Todos viendo el fuego así.
0: Hablando de motos, hablando de carros, hablando de las estampitas.
1: Hola, yo soy feliz cuando llego a mi casa y me recibe mi hija con un abrazo y me diga, ya veniste, papi.
0: Ay, qué no, bonito. Qué bonito mensaje. Ay, gracias. Sí. Vas con tu esposa, ¿verdad?
1: Ay, yo voy.
0: Se me tira, se me tira.
1: Estoy llorando.
0: Andrea.
1: Ay, no.
0: Hola, buenos días, soy David. Me hace feliz complacer a mi esposa, pero para mí, solo estar trabajando en mi patio.
1: Ay, voy a llorar.
0: Ay, cómo trabaja en el patio solo. Cómo repara la bicicleta. Está Andrea, ya. Compórtate, Andrea. Siguiente.
1: Buenos días. Le hace feliz tener más de 5 mujeres. Ay, yo voy a llorar otra vez.
0: Las mujeres. Que viva el amor. Hola, buenos días.
1: Buenos días, Andrea y José. La verdad, hay muchas cosas que nos hacen feliz, pero en resumen, creo que no hay nada como tener paz, tranquilidad, comida y definitivamente intimidad.
0: Intimidad. Hola, buenos días, dice por aquí. Hola.
2: Buenos días, a mí me hace feliz llegar a mi casa y ver a mi perrita. Ver cómo.
0: Ok.
1: Pero es a los hombres.
0: Claro,
1: los hombres.
0: O sea, según tú. ¿Qué es lo que a nosotros nos hace felices?
1: Ajá,
0: ¿qué nos pone de felicidad, de buen humor? Hola.
1: Ay, sí. El mejor de nombre es un perrito, sino una mujer. Lo que hace feliz a un hombre es un perrito, si no, pues una mujer, y si no, pues el álbum del mundial.
0: Ok, sí es cierto. Sí. Muy bien. Hola, chicos, buenos días.
1: Buenos días.
0: Muy bien. Ahí nos siguen comentando al 5616-9370. Según ustedes, mujeres, ¿qué creen que a nosotros los hombres nos hace felices? Coméntenlo, pregúntenle a sus amigos, a su papá, a sus hermanos, o si en algún momento no se los han preguntado a su novio.
1: Ajá, mira que te hace feliz.
0: Ajá, mira. Yo te veo triste.
1: ¿Qué crees? ¿Un caldo de pata? ¿Qué crees?
0: Caldo de pata, va. ¿Saben qué? Que sí valoramos también que nos cuiden, que nos valoren. 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

0: hoy en Ganando como siempre.
1: Buenas, tenemos un premio.
0: Podría ser el carro,
1: pero no.
0: Podría ser la cuatrimoto,
1: pero no.
0: Podría ser una cena con Henry Cavill.
1: Ojalá.
0: Podría ser la casa de tus sueños.
1: Cada vez quiero participar menos. Ya basta. ¿Por qué, Tatiana? Ya basta.
0: Pero tú te vas a llevar.
1: Ya tienes todo eso.
0: Sí, ya lo tienes. Ya, amor, dinero, ya lo tienes todo.
1: Alguien más te lo va a dar, nosotros no.
0: Pero lo que te hace falta es la más deseada, la más solicitada.
1: La más soñada.
0: Ajá.
1: La más solicitada.
0: Sí, solicitada. La hada.
1: La hada.
0: La lonchera es mía.
1: Es hombre, la lonchera es mía. Mía 937 te regala una lonchera linda, linda, sí, linda. Para que vayas a la oficina, precious. Para que vayas con estilo ahí. Así saques tu caldo de gallina, así, ay.
0: Tu caldo de pata.
1: Tu caldo de pata, lo saques de ahí.
0: Tu revolcado.
1: Ajá, tus patitos a la vinagreta, las saques de la lonchera, pero con estilo, hombre.
0: Exacto, vas a llevar el estilo ahí a la oficina. Al camping.
1: Ajá, dices, wow, ¿qué picnic. Es eso? Y sacando tu chicharrón con pelo. Es mi lonchera, es mía.
0: Lo que tienen que hacer, miren, pues, demuéstrenos, por favor, que son seguidoras en TikTok. En TikTok.
1: Ah, en TikTok.
0: Sí, en TikTok, en TikTok, en TikTok. Tapa la pantalla, tapa la pantalla. Ya. En estos momentos, no. O sea, que eres seguidora, nada más.
1: Ah, va. Nos mandan un pantallazo de sí. Que ya nos siguen y listo. Les vamos a mandar un link para que puedan participar y llevarse la lonchera de Mía.
0: Todas quieren esta lonchera que decían.
2: Ala, yo quiero la sombría.
1: Yo quería la lonchera.
2: Ala, qué bonito el pachón.
1: Ala,
0: pues en este. Ya, la bolsa es el hit, ustedes.
1: Pero yo quiero la lonchera.
0: Ajá, te hace falta la lonchera. Entonces, ahí de una vez participa a través del 5616-9370 para todas las fanes.
1: Fansasasas.
0: Las fanses.

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0: Seguimos en La Mañana Es Mía, llegamos al viernes.
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1: Peques.
0: Bienvenidos a la pregunta de hoy. La pregunta es... A ver, pongan mucha atención, por favor.
1: ¿En qué? Escuchen.
0: Ajá.
1: ¿Solo notas de voz?
0: Sí, solo notas de voz.
1: ¿En qué hay que trabajar?
0: Ajá.
1: Para hacer dinero.
0: ¿En qué?
1: ¿Cuál es ese trabajo que tú decís? Ajá. Ay, yo tengo que ser contador.
0: Yo tengo que ser, astronauta.
1: Ajá, para que me paguen mucho Ajá. dinero.
0: Hay que trabajar en, no sé, en el gobierno.
1: Ajá.
0: Para tener mucho dinero.
1: ¿En qué deberían de trabajar para tener mucho dinero?
0: Cuéntenos al 5616-9370 y como ya lo dijo Andrea, notas de voz. Queremos escucharlos, queremos escucharlas antes que entren al colegio. Despiértense, hombre.

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0: Ok, les hemos preguntado a los peques en qué hay que trabajar para tener mucho dinero.
1: Mucho pisto, pisto, pisto, pisto, pisto.
0: ¿Qué dirán los peques? Buenos días.
2: Yo la verdad de grande quiero ser chef repostera, pero siento que una profesión con la que podrías ganar mucho dinero es siendo abogado. Saludos, soy Natalia.
0: Hola Natalia, buenos días.
1: Linda, okay. Qué linda Natalia.
0: Bien decidida.
1: Vamos a ver.
0: Hola, buenos días.
1: Hola.
3: Yo quiero ser diseñadora de ropa para ganar mucho dinero.
0: Okay. Okay. Hay que ser diseñadora de ropa para ganar mucho dinero. Hola.
4: Hola, José y Andrea. Soy Fátima. Lo que quería de ser, de tener mucho dinero, ser caballera. O sea que yo voy a vender caballos.
0: Ah. Ok, siguiente, buenos días.
1: Buenos días. Ese estaba el que acabamos de escuchar. Sí. Hola, hola.
5: Hola, buenos días. Yo cuando sea grande, yo quiero hacer la astronauta.
0: Ok.
1: Ok.
0: Y ganar okay. mucho dinero. Ok, sí. Hola.
6: Hola, José y Andrea, hoy es mi cumpleaños y yo creo que para ganar mucho dinero es ser artista.
0: ¿Ser qué? ¿Cómo?
1: A ver.
6: Es ser artista.
0: No entendí.
1: No entendí.
0: No entendí.
1: Buenos días, buenos días.
0: Ah, ok. Hola.
7: Soy Daniela.
8: Hola, soy Daniela. ¿Puede ser un piloto aviador?
0: Ah, ok, ok, ok.
1: ¿Podría ser?
0: Hola.
9: Hola, José Andrea. Yo quiero ser veterinaria y doctora.
0: Ok.
9: Adiós.
0: Adiós.
10: Hola.
0: Hola. Ok.
1: Ser artista.
0: Ser artista.
1: Ser artista.
0: Ok, gracias, gracias.
1: Solo las mamás saben que.
0: Solo las mamás y Josué, que es papá, también nos dijo eso. Que era ser artista. Yo, ah. 6:51. Gracias, peques. Uno más.
11: Hola, soy Iván. Soy ahora voy a ser jefe de oficina cuando sea grande.
0: Ok, para ganar mucho dinero. Peques, entonces, ¿eso es lo que van a hacer ustedes para ganar mucho dinero?
12: Hola, José y Andrea, soy Camila. Para ganar mucho dinero tienes que estudiar y trabajar muy duro.
0: Eso.
12: Adiós.
1: Adiós.
0: Ahí está. Muy bien. Trabajar y estudiar muy duro. Muchas gracias.

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0: Yala.
1: ¿Y usted ya está anda hablando en coreano?
0: ¿Ah?
1: Sí.
0: Busca la jala y la jambala.
1: No. Ah, no, ahorita ya no.
0: Yala.
1: Harmony es como que la abuela.
0: Ay, ya va.
1: ¿Cómo está? Buenos días, hermana.
0: Vaya, le dejé yo.
1: ¿Cómo le va a usted?
0: Buenos días, José de Chicáis. ¿Cómo amaneciste?
1: Bien. ¿Y usted qué tal? ¿Cómo le va?
0: Todo muy bien, hermanos.
1: ¿Todo bien?
0: Todo muy bien, todo muy armónicos.
1: Mire usted.
0: Bendecidos.
1: Un primo andaba en los premios...
0: Abdullah.
1: Ícono, hombre. ¿Qué es eso? En los premios Ícono, ¿no?
0: ¿Qué?
1: En México.
0: ¿Quién es mi primo usted?
1: Ahorita le voy a enseñar quién va. Es un famoso, es un... creador de contenido. No, hombre, es un creador de contenido.
0: Baldor.
1: Baldor. Es un creador de contenido. Espéreme, ahorita se lo voy a mostrar.
0: ¿De qué estás hablando?
1: La gran famosa, Alison Valdés se tomó foto con él. Pero ahorita le voy a decir, ¿cómo está?
0: Ah, ok, todo muy bien, hermanos, todo muy bien aquí. Uh-huh. Mira que le traigo muy buenas noticias. Buenas nuevas desde el viento. La arena del Sahara me trajo buenas noticias.
1: ¿En serio?
0: Me trajo un nuevo horóscopo para ustedes.
1: ¿Un qué?
0: Un nuevo horóscopo.
1: Ah, un nuevo horóscopo.
0: Ok.
1: El horóscopo de hoy es...
0: A
1: ver.
0: Atención. ¿Qué canción de despecho eres según tu signo?
1: Ok.
0: ¿Con qué canción te identificas tú?
1: Manden
0: ¿qué
1: ahorita
0: canción te representa?
1: Manden ahorita. Y si no la saben, vamos a descubrirla de una vez.
0: Exactamente.
1: Ahorita, en estos momentos, ustedes van a mandar, por favor. Van a mandar su signo al 56169370 y la hermana les va a decir
0: su canción de despecho según tu signo zodiacal.
1: Al regresar, vamos a ir descubriendo cada uno. Dale agua a su camello, que es muy tarde. Anda ahí con la lengua afuera, ya.

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0: La mañana es mía, mamá está en todo, puede con todo y siempre sigue adelante.
1: Esa mamá es maravillosa.
0: Ay, Dios, es cierto, hermana, ser mamá es un deporte, así es que regálale a mamá las mejores vitaminas y suplementos en su día. 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Entonces, hermana.
1: Hermanes.
0: Estamos descubriendo nuestros signos. ¿Qué canción despecha eres según tu signo?
1: ¿Qué canción de despechos eres según tu signo?
0: Exacto. A ver, hermana, dice por ahí, por favor, mi signo es Aries, ¿no?
1: Es Libras.
0: Ah, Libra. Muy bien. Libras.
1: Libra. Libras de más los que tengo.
0: ¿Cuál es, hermana?
1: Libra. Tú eres Amor Prohibido de Selena.
0: Amor Prohibido.
1: Sí.
0: ¿De verdad?
1: Siempre te enamoras del complicados.
0: Ay, Dios.
1: Del tatuados.
0: Ah, la.
1: Del emocionalmente indisponible.
0: Ah, la.
1: Del que está sanando, entre comillas.
0: Ay, Dios.
1: Tu vida amorosa parece casting permanente de novela de Telemundo desde el 2007. Rogando, mira.
0: A ver, dice hermana, por favor, Géminis.
1: ¿Géminis?
0: Géminis.
1: Géminis, mira, es una canción de las primas.
0: ¿De la prima? ¿Qué prima?
1: De la prima.
0: De la Mebarak.
1: De la Shakira Mebarak.
0: ¿Qué? ¿Qué?
1: Shakira la tortura.
0: ¿La tortura?
1: La tortura es una canción de despecho.
0: Ajá.
1: Es una canción de migajera.
0: Ajá.
1: Un día quieres bloquearlo, pero al día siguiente quieres casarte.
0: Ay, Dios.
1: Tu problema no es el despecho. Tu problema es que contestas ja, ja, ja, ja, cuando todavía sigues enamorada. Eres capaz de llorar,
0: ajá,
1: coquetear y pelear en el mismo mensaje de WhatsApp.
0: Ya.
1: Tienes un talento bien radioactivo. Eres un poco tóxica, bájale.
0: El último, hermana, dice por aquí. A ver, por favor, Aries.
1: ¿Aries?
0: ¿Qué dice de Aries?
1: Aries, tú, espérate, es que tú.
0: Espérate.
1: Tú no superas, tú destruyes. Tú no lloras por un ex. Tú le deseas que el shampoo se le meta en los ojos toda la vida.
0: Ajá.
1: Tu despecho tiene soundtrack de cantina y olor a indirecta de Facebook a las 12, 14 de la mañana.
0: ¿Quién eres?
1: Tus amigas llegan a consolarte y terminan odiando al hombre también que tú tanto les estás contando. Tú eres la rata de dos patas de la Paquita, la del barrio.
0: ¿Qué?
1: Paquita, la del desierto del Sahara. Culebra de dos patas.
0: Ajá, culebra ponzoñoso.
1: Esa, mira, cosa esa. Tremenda.
0: Ahí está.
1: Ahí está mezclado el desierto con la Paquita, la del Sahara.
0: Y así le damos las gracias a nuestra hermana de hoy.
1: Cántela, cántela, cántelas.
0: ¿Cómo? Camello en mundo.
1: Camello en mundos. Culebra. Culebra ponzoñosa.
0: Del desierto.
1: Eres una de las mal hechas. Lleno de arenas. Que se te meta hasta por el culantros.
0: No, hombre, hermana, mire. Infierno. Mire, ya no. Ya gracias por darnos esa forma de ver diferente nuestros signos y descubrir algo totalmente diferente a nosotros. Hermana, un mensaje, una frase para todos los que están escuchando ahorita a través de TikTok, para todos los que se van a conectar en un momento y para todos los que nos escuchan a través de Mía 937. El mensaje del fin de semana.
1: Primero que nada, si usted quiere tener el horóscopo, pues mande ahorita. Deposítame, van a ser 20 quetzales.
0: No, hombre, no, nada, casa la hermana. Manden solo su signo. Ay, ahí no, al 56169370. ¿Y entonces?
1: Entonces. El mensaje
0: frase,
1: del fin de semana.
0: El mensaje final. La frase que nos va a guiar entre en nuestro espíritu y nuestra alma para llegar a ese lugar que tanto nosotros queremos que es
1: hermanas,
0: la paz.
1: Hermanas, hermanas. Habibis, habibis, dembele. Hayamala, hayala, Real Madrid. Hayamala, Barcelona. Hayamala,
0: hayamala. Igual que el álbum. Gracias, hermana.
1: Del

0: Seguimos en La Mañana Es Mía, 7:18 minutos.
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0: Muy bien, buenos días, buenos días, buenos días para todos los que nos están viendo, para todos los que preguntaban cómo están, que no sé qué, que no sé cuándo, cómo les va y todo. Ahí ya nos pueden ver a través de TikTok, vayan a conectarse de una vez. Buenos días, dice por aquí. Hola, chicos, yo quiero todo el horóscopo de la hermana para encontrar el mío porque no lo dijeron. Okay. Miren, pues, si lo quieren tener completo, manden ahorita su signo, ¿verdad?
1: Sí, a todas las personas que mandaron su signo, les vamos a reenviar el horóscopo de la hermana de hoy.
0: Ok, el signo al 5616-9370, así ustedes descubren qué canción de despecho eres. Tal vez ustedes dicen, es que yo no sé, siempre me levanto con esa que dice, ojalá que que todo el mundo se pueda vacío. Es por eso, es porque es tu canción. Es ojalá que te desvivan.
1: ¿Te desvivan qué?
0: Ojalá

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0: 7:29 y la mañana es mía.
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0: Vamos a ver por dónde andan, ya llegaron a su trabajo, son las 7:30, hay tránsito, no hay tránsito, vamos a descubrirlo por aquí. Dice, hola chicos, buenos días, aquí voy rumbo al trabajo.
1: Saluditos.
0: Gracias, ¿quién más?
1: Hola, hola.
0: Hola.
2: Hola, ay no, miren, es que les traigo chisme. De ese que les gusta a ustedes, es que... Ay, pues estoy con alguien y todo iba bien hasta hace 3 días. Antes de conocerlo yo a él, yo usaba Tinder. Es que esta me da pena decirlo, de verdad, no la usen. Pero la usé y cerré mi cuenta y ya. Pero se me olvidó borrarla de mi teléfono, de verdad se me olvidó. La cosa es que un día así con él hablando... No sé qué pasó y yo abrí mi teléfono y él vio la app y me dijo, quiero verla. Y la abrí y la sesión de verdad estaba cerrada. Se los juro, es que... Ay, sí, estaba cerrada. Pero igual se enojó. Se enojó, me dijo que yo por qué tenía esa cosa ahí, que no sé qué, que no sé cuánto. Yo le expliqué y le dije, mira, te lo juro que no la estoy usando, solo se me olvidó borrarla. Pero él se enojó. Yo no le quiero pedir perdón por eso, pues, porque yo siento que no hice nada malo. Pero no sé. No sé si es berrinche de él o de verdad debería pedirle perdón porque ya llevamos como 3 días de no hablar. Ay.
0: Ok.
2: Ay.
0: No, sí. O sea, tú deberías de pedirle perdón.
1: ¿Por qué?
0: Yo siento que, o sea, para mí es una falta de respeto.
1: No, espérate.
0: Es una falta de respeto.
1: Aquí no estamos diciendo qué debería hacer, estamos juzgando a ella.
0: Eso es cierto. ¿Por qué?

0: ¿Ustedes qué harían en esa situation, ya?
1: Pasa, se te olvida borrar las cosas. Pero no, si pasa, la sesión mira, estaba cerrada.
0: No pasa, no pasa.
1: Pero si la sesión estaba cerrada.
0: Si sabes muy bien que vas a salir con esa persona, tal vez no exclusividad al 100%, ya, pero si empezaste a salir con esa persona con el objetivo de saber qué pasa, si van a tener algo o no van a tener algo, por lo menos respetá y desinstala esa app.
1: Yo no sé.
0: Ya, yo siento que si a mí
1: me pasara. Si a mí me pasara, uh-huh. No estamos diciendo...
0: No, yo sí lo hago.
1: Por eso, pero...
0: Y quitar la app porque te estoy conociendo. Porque mereces tu tiempo y tu espacio.
1: Pero eso es tuyo.
0: Por eso, ¿y tú qué? ¿A ti no?
1: No digas que es una falta de respeto, pues.
0: Para mí sí es una falta de respeto eso, ya.
1: Para mí no.
0: Para mí sí.
1: Para mí no. Entonces, yo siento que es como... Para mí es como, bueno, yo tenía la app en el teléfono... Y estaba cerrada la sesión. Y si de verdad se me olvidó borrarla, solo es como, mira, pero la sesión está cerrada. Así que la borro ahorita y ya. José, no te burles de mi opinión.
0: No te estoy burlando.
1: Qué bueno decís.
0: Sí, qué bueno que lo tengas así.
1: Pero ¿por qué? ¿Sabes bien lo que te estoy diciendo?
0: No.
1: Ah, qué bueno.
0: Sí, qué bueno.
1: No, qué feo, te estoy dando mi opinión, no seas así.
0: No, es que está bien, va, dale.
1: Ya terminé, pero no tenés que decirlo eso.
0: Ok, pero está bien.
1: No, tú no dijiste qué bueno, porque estaba bien. Es como, ah, va, sí, ajá.
0: Sí, vaya, porque supuestamente yo estaba en el papel de él.
1: No, no tenés que estar en el papel de él. Yo no te estoy hablando a ti.
0: Porque estoy
1: hablando desde mi postura.
0: Ok.
1: No me interesa cuál es la postura de él. Yo no estoy, por eso no hablo con vos.
0: ¿Qué opinan ustedes? No, ¿qué opinan? ¿Qué harían ustedes en esa situación? Pongamos de que ustedes encontraron a esa persona que todavía tiene la app en su teléfono. ¿Qué harían?

0: Y ya. 7:36 de la mañana es mía, ok. ¿Qué dicen a través de TikTok?
1: Es Andrea muy matriarca, dice ahí.
0: Sí, matriarca. Muy patriarca.
1: Matriarca.
0: Muy matriarca.
1: Matriarca, solo porque sé que lo que quiero y lo que no quiero, eso me hace una persona matriarca.
0: No, no es eso.
1: Los hombres no están acostumbrados a mujeres que saben decir no.
0: No es
1: lo que pasa.
0: No.
1: Los hombres no están acostumbrados a mujeres que sepan qué es lo que quieren. Entonces, cuando una mujer sabe qué es lo que quiere, ah, es matriarca,
0: no.
1: Ah, muy feminista, no. Ah, no sé qué, no sé qué.
0: Okay,
1: por favor.
0: No sé, pero yo lo que sí pienso es de que no hay que confundir esos términos con tener respeto a alguien a lo que me estás diciendo. Eso es totalmente diferente, eso es de valores y principios, Andrea. Ya.
1: Es para romper la tensión.
0: Ustedes se van a divorciar rápido. Ni nos hemos casado, ya nos queremos divorciar.
1: Ay, sí, hombre.
0: ¿Saben qué? Lo que sí les queremos recomendar.
1: Ajá.
0: Es algo que les va a caer muy bien y algo muy delicioso.
1: Sí, qué rico.
0: 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Encontraron, o sea, desde el lado del chico que está saliendo con ella, ¿no?
1: Ajá. Okay. Bueno, no, desde el lado de ella. ¿Será que ella se tiene que pedir disculpas? ¿O cómo? ¿Qué harían ustedes en esa situación?
0: Ah, ok. ¿Y a qué?
1: ¿Sí?
0: O ambas, cualquiera de las dos.
1: Hola, chicos, si para él era importante que no la tuviera, entonces se puede pedir una disculpa porque si estás en fase de conocer a alguien, ninguno de los dos sabe qué es un drama para cada uno. Pero esto solo si realmente te interesa. Si no, pues ya, lección aprendida y a seguir conociendo gente. Volves a abrir la app.
0: Pero que eso es lo que tú harías, me imagino.
1: Sí.
0: ¿Verdad? Hola, buenos días, chicos. Yo sí usaba una app similar y cuando conocía a alguien no la usaba, pero tampoco la eliminaba. Después resulté embarazada de la persona con la que salía. Nos conocimos en la app. Pero yo al saber que eso sí que... pero yo al saber, eso sí, quemé los barcos, dice por ahí. O sea, borré la app y me alejé de las personas que sabía que yo les gustaba por temas de respeto. Entonces, no creo que haya sido descuido. Creo que al final conservaba la duda, porque yo no la borré hasta que estuve totalmente segura. Si le viera la app a él, en definitivamente, yo lo desvivo.
1: Lo desvivo.
0: Lo desvivo. Hola.
1: Hola, buen día. Yo no lo buscaría, no lo seguiría. Esa es una bandera roja que hace drama por todo.
0: Uh-huh.
1: Si la sesión está cerrada y ya le expliqué que no la uso y no me cree, yo no lo sigo. A mí que me busque él, yo no sigo a princesos.
0: Ok, vaya, está bien. Pues. Hola, buenos días. Déjala, José. Andrea, ¿cómo así?
1: Andrea, como es mujer, todo normal. ¿Pero qué pasaría si fue al revés? A ver, ¿qué dice Andreita
0: o sea,
1: chula?
0: ¿Qué pasaría si fue al revés?
1: Es que es lo mismo.
0: ¿O tú aceptarías eso? ¿No dudarías de él?
1: O sea, a ver.
0: ¿No dudarías que estuviera saliendo con alguien?
1: No, porque si la sesión está cerrada, yo le digo, ok, mira, te voy a ser muy honesta.
0: Ajá.
1: ¿Está cerrada? Vale, está bien, no te voy a decir que me genera cierta molestia.
0: Ajá, es que eso es lo
1: la
0: que vamos.
1: La podrías borrar.
0: Ah, ok, sí, pero sí te causó cierta molestia.
1: Sí, en ese momento ya. Sí, pero le diría, mira, la podrías borrar. Y si me dice con gusto y la borra, yo digo, ok, todo bien.
0: Te pregunto, ¿te generaría una parte no solo de molestia, sino que desconfianza?
1: No, desconfianza no.
0: Ya.
1: Porque, a ver, antes de conocernos, él tenía una vida y tal vez sí lo estaba usando.
0: Ajá.
1: ¿Y qué voy a hacer?
0: Pero está saliendo contigo.
1: Ahorita sí, pero si la sesión está cerrada.
0: Pero tú, ¿cómo lo vas a saber si está cerrada?
1: Es que al final es que es donde tú decidís si vas a confiar o no y por eso tenés una comunicación.
0: Por eso, pero honestamente, desde el fondo de tu corazón, ¿crees que no desconfiarías de él para nada?
1: No, José, porque te estoy diciendo lo siguiente. Si me dice, la sesión está cerrada, no la he usado, ok, mira, la verdad es que a mí me molesta. ¿Podrías borrarla de tu teléfono?
0: Okay.
1: Si me dices, sí, la borro,
0: ya.
1: Y la borra ahí enfrente mío, digo yo, va, ok.
0: Ya no va a causar nada en ti.
1: Ya no.
0: Nada.
1: Demos de vuelta
0: ahí,
1: a la página.
0: Ya, a partir de ahí... Tú sigues confiando 100% en él.
1: Sí, porque ya no lo está usando.
0: Ok, ya.
1: Igual,
0: ya.
1: Las personas no te van, si te van a ser infieles. O sea.
0: Sí, hay muchas formas de poder hacerlo, pues.
1: En hasta, Instagram se puede.
0: Hasta en la
1: pues,
0: oficina.
1: En la calle.
0: O sea, sí, mi opinión es de que yo sí seguiría desconfiando un poco de ti.
1: No, yo
0: ya.
1: No.
0: Yo sí, desconfiaré, yo no. Desconfiaría un poco de ti, ¿ya?
1: Yo confío en ti.
0: Tal vez sí debo ir a terapia, tal vez sí, ¿ya?
1: Pero es que es válido que...
0: También, por eso te digo, pero también es válido dudar.
1: Es válido que tengas dudas, porque tal vez a ti eso... O sea, hay personas... Mira, pues, es como que hay un cohete ahorita. tú vas a reaccionar de una forma. Ajá. Y yo voy a reaccionar de otra.
0: Totalmente.
1: Pero al final es porque tenemos contextos diferentes, es porque tal vez nuestros traumas, tal vez yo estoy acostumbrada a que suene los cohetes todos los días en mi casa. Ajá. Y por eso para mí es indiferente, sí. Pero para ti no.
0: Sí, exacto, ok.
1: Y es válido. Ajá. No te hace mejor o peor persona, sí. Cómo reacciones ante el cohete.
0: Ok.
1: Ahora, si es un canchimplín, sí salí corriendo.
0: Bueno, vamos a seguir platicando con ustedes a través de TikTok. ¿Qué harían en esta posición, en este lugar? Bueno, o sea, están saliendo con alguien, ya así nos contó la chica, uh-huh. Pero este alguien que lo conoció a través de una app de citas, no importando la app, ya vio que al momento de salir con ella otra vez sigue teniendo la app, uh-huh. Pero pues ella dice que
1: la sesión estaba cerrada.
0: Ajá, pero no sé, no sabe qué hacer, no sé.
1: No sabe si entrar en el berrinche, ajá. O si no es berrinche, o sí. Qué onda. ¿Ustedes qué harían?
0: Cuéntenos.

0: 7:46. Por Dios, seguimos. Miren, pues, rapidísimo, solo les queremos hacer una recomendación,
1: sí,
0: ¿ya?
1: Sí.
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0: 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Y todos vamos a cantar a todo pulmón esta canción.
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0: a Mía 937. Varias van a tener esa experiencia en este concierto. Así es que ustedes pendientes de las redes ahí porque les vamos a compartir más.
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0: Muy bien, seguimos en La Mañana Es Mía. Vamos a leer los últimos mensajes acerca de este, pues, mensaje que nos mandaron a través del WhatsApp. ¿Qué piensan ustedes?
1: Yo hubiera creado un perfil falso y le hubiera hablado para probarla. Pero si ya no lo está usando, okay, ¿cómo vas a encontrar su perfil? Si ya no lo usa.
0: Ajá.
1: Ahora, sí, si la encontrás ahí y te responde, esa es otra cosa.
0: Exacto.
1: Pero llegar a ese extremo, digo yo.
0: Ah, la madre, sí,
1: qué
0: ya.
1: Qué duro, qué duro.
0: Sí. Hola, buenos días, chicos. Ah. Siento que si los dos se conocieron ahí, no tiene. Ok. ¿Hay alguna parte donde dice qué haría ella?
1: Simplemente hablar y decirle que no está de acuerdo. O sea, aún en la. Si soy ella, explicaría el motivo de por qué no la borró en su momento y decidir si la quiere o no borrar. Y ya. Okay. Creo que sí, desde que ya está desconfiado y en vez de hablarlo decide alejarse y no hablarle, ahí no es.
0: Ok.
1: Y también si la disculpa o tengan un problema, lo echen cara siempre que pueda y tratar. Ok, eso ya es otra cosa.
0: Hola, chicos, buenos días. Yo comparto la idea de Andrea. El que va a engañar lo hará donde y como sea. Eso de encontrar la app puede ser una piedrita en el camino o solo la puntita del iceberg.
1: Ok.
0: Ok, ¿quién más?
1: Yo lo mando a la chingada. Si no confía ahorita en mí, no va a confiar nunca.
0: Ok. Hola, buenos días, chicos. Yo no dejo que vea mi celular. Puedo tener varias apps si uso y pediría disculpas, pero pediría disculpas, no perdón, porque no es una acción grave.
1: Ok, una disculpa.
0: Okay. Una disculpita, diría alguien.
1: Una disculpilla.
0: Hola, buenos días.
2: Hola, amigos. Yo creo que si no son novios, no son comprometidos, sino que simple y sencillamente son amigos o están intentando salir, imagínense, solo están saliendo y ya están condicionando todo, eso va a ser un gran problema, eso no va a funcionar. Así que el respeto es de ambos. No van a empezar a, no quiero, no te pongas, no digas, no hables, no menees así, no hagas así, no te peines así. Eso no es amar en libertad.
0: Ok.
1: Me gusta.
0: Hola, chicos, buenos días.
1: Buenas.
3: Yo no le pediría perdón porque sé completamente que no hice nada malo, pero sí trataría como de explicarle o demostrarle de que pues hace tiempo o muchísimo tiempo antes de conocerlo, pues yo ya no la uso. Y si con eso él no está tranquilo o no me cree o quiere seguir enojado y quiere que yo le siga rogando, pues definitivamente ahí no es, porque pues si no fue en tu año, que no te haga daño, y las cosas creo que se pueden solucionar hablando, pero si él está en su modo de quiere ser rogado o no quiere entender, pues ya es su problema y le dejaría de hablar.
0: Ok. Les dejamos la duda.
1: Estoy de acuerdo.
0: Compártanlo ustedes ahí a través de su WhatsApp. Pregúntenle ustedes a la hora del almuerzo. En La Mañana Es Mía hablaron de esto.
1: Ay, sí.
0: ¿Ustedes qué harían también ahí? Pregúntenle ustedes también a sus amigas.
1: Ay, miren, yo me voy en mi moto.
0: Ajá.
1: Y lo dejo hablando solo. 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

0: Pásala bien.
1: Pásala bien, 8:08 en la mañana es mía.
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1: Vamos a hacer algo, miren pues.
2: Hoy es el cumpleaños
1: de Marina.
2: De la tía Marina.
1: Y entonces la vamos a llamar.
2: Le vamos a dar un susto.
1: Y le vamos a decir que la están llamando recursos humanos en estos momentos para una reunión.
2: Y José, como es bien pura lata con todo el mundo, se lo va a creer.
1: Shh, vamos a hacer.
2: Ahorita lo llaman. Llámala rápido, hombre, la rambochita. Qué lentito lo llaman, hombre. Pon el speaker, pon el speaker, pon el speaker, pon el speaker.
1: Sí.
2: No está en speaker.
1: Sí, pero como que no tiene señal. No tiene señal, creo yo.
3: Ahorita va al escritorio, ahí está en el escritorio.
2: Llámala otra vez.
1: Pero si no tiene señal.
2: Sí, tiene señal, tú no sabes llamar.
1: Espérense, hombre.
2: Este José es bien baboso para usar el teléfono, no sabe llamar.
1: Espérense ahorita.
2: Es millennial. Vamos a ver si contesta.
1: Escucha,
2: si contesta.
1: No. No tiene señal.
2: Llámala por WhatsApp.
1: Ok.
2: Llámala ahorita, por WhatsApp.
1: Pues, espérense, pues, espérense.
2: Es que de verdad.
1: Espérense, pues. Bueno, es que la gente.
2: Es que la gente.
1: Bueno, mientras tanto.
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1: Ahí se recuerdan, pues, mediodía y ustedes tienen que venir escuchando Mía 937. Muy bien. Ahí está, espérense, ahí está.
2: Ahí está, por fin, hombre, la rampocha.
1: No puede ser.
4: ¿Qué?
1: Aló, Marina.
4: ¿Cómo sé?
1: Mira, fíjate que Alan necesita una reunión urgente ahorita contigo.
4: ¿Alan?
1: Sí.
4: Ay, hijo de madre, ¿entonces qué hago?
1: Es por una situación que pasó en tu programa hoy, no, ayer, creo yo.
4: ¿Qué pasó?
1: No sé, es que algo. Mira, hay de por medio un tema muy delicado.
4: Ajá.
1: Que creo yo que, si no estoy mal, con una marca o con una oyente. Pero mejor baja con él y él te va a explicar, ¿oíste?
4: Voy a ir.
1: Pero tiene que ser ahorita. Solo pasa antes a la cabina, por favor.
4: Voy, ok.
1: Va. Bueno, jefe. Ok, gracias. En ese poquito va a venir.
2: Así como que si no estás al aire. Pues sí. Y entonces, a ver, todavía no ha venido. Yo voy a quitarme los audífonos para simular de que no estamos al aire.
1: Sí, exacto.
2: Sí, entonces. Y voy a esconder esto acá para
1: ajá.
2: Que mientras tanto, ya saben que, amigos y amigas, este día la madre, tu remesa no solo llega, abraza, recíbela de forma inmediata y segura en tu cuenta, mi remesa back, un gesto que nos acerca. Si ustedes quieren ver el resto del chisme, se van a tener que conectar.
1: Conéctense en TikTok, por favor, en estos momentos para que vean ahí qué pasa, qué pasó con Marina, una reacción.

0: 8:15.
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0: ¿Qué pasó con Marina Granada? Dicen, ¿bajó o no bajó a Recursos Humanos?
1: Sí, bajó y la despidieron de nuevo.
0: Bajé su cumpleaños.
2: Bajé y me dieron dos nalgazos.
1: Eso quería regalo de cumpleaños.
2: Se portó mal la niña, Pau.
0: Marina Granada, feliz cumpleaños.
2: Bravo, gracias.
0: Mira, la broma fue de parte de ellos, ¿oíste? Ajá,
2: ¿no? ¿De verdad?
0: Sí.
2: O sea que hoy a ninguno le voy a complacer canción. A ninguno. Yo que soy la tía alcahueta y a todos, ajá, les hago caso. Hoy sí los voy a. La ignoración.
0: ¿Cómo te estás levantando hoy, Marina?
2: No sé, hoy, fíjate que hay algo curioso y generalmente en los cumpleaños anteriores yo era como que muy Grinch.
0: Ya.
2: Como que un día de cumpleaños como que y me hago la loca, nunca lo celebro yo así, nunca hago mofa, nunca hago escándalo, no publico una foto en mis redes, así, pero hoy me siento diferente.
0: Okay.
2: Entonces hoy me dio como gusto, me dio ganas, puse una foto mía cuando cumplí mi primer, ahí está en Instagram.
1: Sí,
2: la vi. Cumplí el primer año. Que tengo la mano metida así en el pastel.
1: ¿Cómo así, primer año?
2: Un añito de vida.
1: Ah, yo vi una foto tuya así posando.
2: No, en la segunda. ¿Cuál? La segunda foto.
0: Así en una piscina.
2: La segunda foto. Mira,
0: a ver, a ver.
2: Que no me llamen, que no estoy.
0: A ver, entonces.
2: Entonces, hoy me dio ternura el tema del cumpleaños. No sé, me dio ternura. Sí. Y publiqué una foto mía de cuando cumplí el primer añito de vida. Con la manita metida en el pastel.
0: Qué bonito.
2: Sí, no sé, siento mucha ternura por la niña. Ay, por la niña que habita en mí. Ah, no, sí, muy bonito el tema.
0: Qué bonito.
2: No sé,
0: a ver,
2: ¿no?
0: Marina,
2: me levanté contenta.
0: Yo, bueno, te puedo decir de parte de todo el equipo y de RCN.
1: Por mí no estás hablando, no, ¿sabes qué va a decir?
0: Por mí tú tienes.
1: Si es algo bueno, sí.
0: No, sí, es algo bonito.
1: Ah, sí, está hablando por mí.
0: Ya, y por todos, te queremos desear un feliz cumpleaños.
2: Sí, gracias.
0: Te queremos mucho, tenemos mucho cariño hacia ti. Tienes una energía muy bonita, de verdad, o sea, sí. Ustedes conocen a Marina, una parte de Marina, pero nosotros conocemos otra parte de Marina
1: y
0: también.
1: Está bien, ¿ya? Zafa.
0: Entonces te agradecemos por esa alegría.
2: Gracias,
0: por esa energía,
2: José.
0: Que sigas cumpliendo muchos años, y que esos años también sean en RCN.
1: Ojalá, ojalá.
2: Aquí voy a envejecer.
0: Sí.
2: Aquí.
0: Y que el otro cumpleaños no sea de verdad para llamarte para que vayas a recursos humanos.
1: Ajá.
2: Bueno, Marina, hubo un grado en el que me lo creí, yo dije. Se los juro, cuando venía de mi escritorio, camino acá.
1: Pero venías a hacer.
2: Yo venía bajando libros y yo dije, yo ayer qué dije, que pude haber mencionado, mencioné una marca, ofendí a alguien. Ay, no, me lo hubieran dicho en el WhatsApp, no. Yo, me están fregando. Pero bueno, ya.
1: Ya estuve.
0: Ok, felicidades, pues, Marina.
1: Gracias.
0: Un abrazote.
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2: Ay, gracias.
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0: ¿Para que vas a lavar el vestido de 15 años?
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0: Qué buena esa canción para seguir en la mañana. Es Mía, 8:30.
1: Pero nena, na, niño.
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1: Oh, chica.
0: Muy bien, entonces, ¿a dónde nos vamos? ¿Qué vamos a hacer este fin de semana?
1: Ah, para eso la Pichi está ahí.
0: La experta.
1: Lista, presta y dispuesta para contarnos qué va a pasar este fin de semana, hombre.
0: Eso, Pichi, buenos días.
1: Buenos días, Pichi.
2: Por fin es viernes, para que conozcamos nuestra agenda de fin de semana, empezando hoy viernes con el concierto del Potrillo y el guapísimo Alejandro Fernández. Mañana sábado, si alcanzaste boleto para la noche de leyendas en el Palacio Nacional, mañana es el día a las 5 de la tarde. Y si no, en mis redes sociales te voy a estar compartiendo las nuevas fechas. También mañana es el concierto de Jesse y Joy. Y el domingo es el Festival de la Gastronomía Italiana y del tiramisú. ¡Qué delicia! La entrada es libre y va a ser en las Américas. También será el día del barrilete en los campos del Roosevelt desde las 10 de la mañana con entrada gratuita. ¿Qué actividad te vas a animar a hacer? A disfrutar de este fin de semana, porque nada ni nadie puede cambiar tu día, porque la mañana es mía. Gracias.
1: Es que esa, Pichi, sí sabe, hombre.
0: Eso es cierto. Gracias, Pichi, por las buenas recomendaciones. Yo siempre, cada vez de que quiero hacer algo, quiero comer algo rico, ingreso ahí, le pregunto a Pichi, me voy al perfil de Pichi y encuentro de todo, ¿ah?
1: Ay, sí.
0: De todo, de todo.
1: De todo, mira, hasta para irte a Tailandia ahí.
0: Ajá. Bueno, ya saben, entonces, a disfrutar este fin de semana, obviamente siempre en compañía de Mía 937.

0: 8:35 en la mañana es mía.
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0: 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Ok.
1: Miren, pues.
0: ¿Qué está pasando?
1: Les traigo una noticia.
0: ¿Qué pasó?
1: No sé si es buena, no sé si es mala, no sé cómo sentirme al respecto.
0: ¿Qué pasó?
1: Acaban de publicar en una cuenta que se llama Datomanía, que tira muchos datos de alrededor del mundo y todo, obviamente hecho por estudios reales.
0: Ya.
1: En donde publicaron un listado que dice cuánto alcohol consume Latinoamérica. En donde especifican litros de alcohol puro por persona al año por país.
0: ¿Qué?
1: Entonces.
0: Por persona por país.
1: El mayor consumo lo tiene Argentina. Una persona en un año. Esto fue hecho en el 2025.
0: Ok.
1: Una persona en un año consume alrededor de, en Argentina, de 8.05 litros por persona.
0: Al año.
1: Al año.
0: Ok.
1: Después viene Brasil con 7.70 litros al año. Chile con 7.56 litros al año. Luego viene República Dominicana, Perú, Paraguay, Uruguay, Cuba, México, Panamá, Colombia, Nicaragua, Bolivia, Costa Rica, El Salvador, Haití, Honduras, Ecuador, Venezuela y por último, Guatemala.
0: Ok.
1: Donde dice que Guatemala únicamente consume 1.54 litros al año.
0: Por persona.
1: Por persona.
0: Y todos los litros que he visto allá que es.
1: Exacto. Exacto.
0: O sea, que allá en los chatos.
1: Yo no me creo esto, yo creo que por fin de semana es esto.
0: A ver, yo tengo una pregunta.
1: Hay mujeres para... que sí les que.
0: Ajá.
1: Canta litrear.
0: Yo, madre, no, litrear, va, que sí. Esa es la nueva expresión, sí, va, litrear.
1: Litreemos.
0: No, no sabía que existía eso.
1: Sí.
0: Va, miren pues. Yo quiero descubrir algo. Hagamos nuestro propio censo.
1: No puede ser que Guatemala esté en último lugar de esto. ¿Sabes qué? No, no sé. No sé si me emociona o no.
0: O te entristeces.
1: Me entristece.
0: No, no, no. Miren, pues, obviamente con responsabilidad, ¿va?
1: Obvio.
0: Pero, miren, pues, yo quiero descubrir algo. Hagamos nuestra propia encuesta.
1: Ajá.
0: Pero yo la quiero hacer clasificando por tipo de. ¿Cómo le podemos llamar? Tipo de trago, ¿ya?
1: Es que aquí dice el alcohol puro, que está en esta encuesta, es una medida que reúne todo el alcohol consumido en cerveza, vino, tequila, ron y otras bebidas. O sea, es el alcohol puro.
0: Sí, sí, sí, sí. Va, pero yo quiero preguntarles a ustedes. ¿Ustedes qué consumen?
1: Una botella de vino
0: el
1: fin de semana.
0: Estoy diciendo qué tipo, no estoy diciendo cuánto.
1: Ah, ok, perdón.
0: Ya nos exhibiste, Andrea. Una botella. Por decepción, una botella por decepción.
1: Va, solo para que sea una idea del estudio. Para darse una idea, 8 litros de alcohol puro equivalen aproximadamente a más de 320 cervezas durante todo el año. O cerca de 80 botellas de vino al año por persona.
0: Wow.
1: Para que sea una idea. Sí, yo siento que yo siento que no puede ser que estemos en último lugar. Pero bueno, yo tomo tequila.
0: Tequila.
1: Tequila.
0: Ok, mujeres, tequila, ¿ustedes son de más de cócteles? ¿Son más de, bueno, algún tipo de ron o algo parecido? ¿Son más de cerveza? Queremos saberlo porque se tiene este estigma también de que las mujeres no toman, ¿ya? Que no toman mucho, que son de coctelitos.
1: Ah, ¿verdad? Pues sí.
0: Se tiene esa etiqueta, ¿no?
1: Yo antes era re fan de los daiquiris, ahora ya no.
0: Ahora puro tequila y mezcal.
1: Puro tequila, mezcal, pura margarita. Mira, usted dice una paloma, yo soy feliz.
0: Como dijo Kenia, vamos otra botellita, hombre.

0: Como dijo Kenia Oz.
1: Aunque sea, pásame la botellita.
0: 8:42 a.m.
1: A ver, pues, rapidísimo, antes de leer sus comentarios, ya saben ustedes, chicas, chicos, se andan a chu por aquí, a chu por allá, que se la quite, pero quítese la gripe con Neumonil, el poder antigripal en una tableta.
0: Vamos a hacer una pausa rapidísimo, pero ustedes sigan ahí comentando al 56169370.
1: Hay unas que toman más ron, otras que cerveza,
0: con
1: otras
0: lo que se
1: no
0: les
1: sé.
0: Cruce, dice.
1: Con lo que se me cruce, contarle sentirme feliz.
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0: 8:50.
1: Ay, se me cayó.
0: En la mañana se cayó la niña. Muy bien.
1: Es que me emociono.
0: ¿Por qué?
1: Tengo una amiga que va a ser mamá.
0: ¿De verdad?
1: Sí. 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
0: Muy bien.
1: Ahora sí, vamos a saber cuánto guarean ustedes.
0: Eso, cuánto guarean, bastante de una vez. ¿Dónde están? Buenos días.
1: Dice, hola, hola. A ver, a ver, a ver, a ver. Solo mandaron ahí el Bad Bunny tomando. No sé si es Bad Bunny o quién es.
0: A ver, quién es.
1: Bueno, hasta yo me la creí. Yo soy más de ron blanco u oscuro, cada 15 días más o menos.
0: Ah, ok. Uh-huh. Hola, fatalmente, yo después de 8 años de estar maternando me tomé 24 cervezas en un fin de semana.
1: ¡Qué sabroso!
0: Por mi cumpleaños, creo que lo repetiré este fin de semana.
1: ¡Qué alegre! Sí, 12 cervezas en un día no es nada.
0: Cállate. Yo con...
1: ¿Entre lo dividís viernes a domingo?
0: Ah, ok, no sé.
1: Sí.
0: Pero con responsabilidad, ahí se recuerda.
1: Sí, obvio.
0: Mijas, ahí se recuerda.
1: Se ve.
0: Te voy a cambiar el pañal. Andrea.
1: José, las mujeres no tomamos las cosas en serio, pero sí tomamos licor.
0: Ah, ok. Hola, buenos días. Yo de todo, lo primero con lo que me tope, dice. Uh-huh. Ah, ok, ok.
1: Yo tomo tequila, me encanta un mexicano de tamarindo.
0: Ah, yo pensé que un chavo mexicano.
1: Ay, un chavo mexicano que se llama tamarindo.
0: Hola, yo vino, dice vino. Por ahí. Ah, ok.
1: Hola, no somos tan bolos, son calumnias.
0: Ok.
1: Trago nada más una cucaracha.
0: Una cucaracha.
1: Ah, las cucarachas son horribles.
0: Son fuertes, son
1: fuertes. Son de esas que le ponen fuego y hay que chupar con la pajilla.
0: Hola, buenos días, chicos. Para mí, lo que caiga, con tal de sentirme happy, dice por acá, ok.
1: Qué bendición.
0: Hola.
1: Eso porque no conocieron a mi papá. Él se toma como 10 litros al mes.
0: ¿Y tú? O sea, ¿qué tomas? Hola, buenos días, ya felices, dice por ahí, ok. A ver, mujeres, queremos saber, y estamos descubriendo, estamos haciendo esta encuesta muy seriamente, ¿ya?
1: ¿Qué toman ustedes?
0: Uh-huh.
1: ¿Y cuánto más o menos?
0: Sí, entre cerveza, vino, ron, tequila, mezcal, no sé, ahí nos cuentan al 5616-9370.

0: Mi mariachi se fue.
1: Mi mariachi se fue, 8:55.
2: Bueno, amigos y amigas.
1: Ahora sí.
2: Ya nos vamos.
1: Y vamos a conocer a la ganadora o el ganador que se lleva la lonchera. Es mía. ¿Quién será? ¿Quién será? ¿Quién será?
2: Bueno, ya la escribimos. Y la ganadora de hoy es Selena Ordóñez.
1: Ahí está, para que tú sigas disfrutando y llevando el revolcado en tu lonchera.
2: Ahí está, ahí está. Ahí está.
1: Muy bien, los chiles rellenos ahí, todo. Qué rico.
2: Los huevos duros ahí.
3: ¿Qué revolcaron todo? ¿A quién?
1: ¿Qué?
2: ¿Qué?
1: Uno dice revolcado y aparece Marina.
2: ¿Qué revolcaron?
0: Uno dice revolcada y aparece Marina.
1: Marina Granada ya está acá con nosotros. Marina, buenos días.
2: Marina, ¿tú qué tomas?
3: ¿Qué?
2: ¿Qué tomas?
3: ¿Qué tomo?
2: Acá sí. De alcohol, ¿qué tomas? ¿Qué te vas a tomar?
3: No.
2: Ay, por culpa de Marina, estamos hasta abajo perdiendo en ese listado, hombre.
1: Pues te cuento que Colombia está en el número.
2: No, te voy a decir en qué
1: cosa
2: está Colombia.
1: No tomas.
3: Yo no tomo.
1: No,
3: yo
1: tomas.
3: Solo tomo la iniciativa.
1: Ya. No, pero ni una copa de vino, champán, que algo.
3: Socialmente, digamos,
1: sí, socialmente estamos
3: en
1: hablando.
3: En una Navidad, en un año nuevo, uh-huh. En una boda, el brindis. Ya, that's it. ¿Sabes qué es lo que pasa, José? Que yo me tomo dos copas de vino y me quedo dormida.
1: ¿Pero qué te gusta?
2: Mira, pues Colombia, qué mal lo está representando, hombre. Colombia está en
1: abajo
2: el puesto.
1: Abajo de Guatemala.
2: Ve, Colombia tiene uno, dos,
3: y Guatemala,
2: tres.
3: Que está en el número uno, me imagino.
1: No.
3: Porque
1: ¿pero
3: aquí
1: tú
3: en Colombia
1: tomas?
3: Está en el puesto 11.
2: El prosciutto.
1: ¿Qué?
2: El prosciutto es un jamón.
3: Ah, sí. Entonces sí, ve, no sé de licores.
1: Ajá. Esta Marina lo dice solo porque no quiere decir que toma, ya.
3: Bueno, va. Cuando
1: vino,
3: se toca, toma un vinito blanco.
1: Ok.
3: Ahí está.
2: ¿Pero por qué no lo quieres
3: o
2: decir?
3: O rosado.
1: Ah,
3: vinito blanco o rosado.
2: Hablando revolcada, si no quiere venir y contar que toma.
3: No necesito emborracharme para que me ayude.
1: Para echarme mi revolcado, esa entrada, dice Marina. Bueno, ya escucharon, ya viene Marina Granada para seguirles acompañando. Andrea, un gusto compartir contigo.
2: Un gusto, José Chicay, nos escuchamos mañana.
1: El lunes.
2: 5:30. Lunes 5:30.
3: Es que ella quiere venir mañana.
1: ¿Quiere venir? ¿Va a venir?
2: Está loca.
3: Sí, voy a venir. Mañana tú puedes venir acá.
1: Vamos a venir.
2: ¿De verdad?
1: Sí. Ah. Un nuevo show. Nada, mentiras. Mira, pues, entonces, ahí ustedes se conectan a Mía 937 para seguir en compañía todo el fin de semana también. Pásensela
2: Listo.
1: Bien.
2: Adiós.

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1: Son las 8:59.
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2: Muy bien, 9 de la mañana con 14 minutos. Ya empiezan a llegar las respuestas. ¿Cuál ha sido ese regalo que no viene en caja ni y con moño que te ha dado la vida? ¿Cuál? No se vale decir ni los hijos ni los papás. Dicen Marina, el regalo más grande que me ha dado la vida ha sido mi trabajo. ¡Bravo! Miren, uno sentir que el trabajo es una bendición, de verdad que es un regalo muy grande. Dice, nunca imaginé trabajar para la mejor empresa del mundo, literalmente. Ahora mi jefe es un ratón y me manda una foto con Mickey Mouse. Amiga, estás trabajando para Disney. Me muero. Qué foto tan hermosa, te felicito. Divina, divina, hermosa. Hola, tía Marina. El mejor regalo que la vida me dio fue mi hijo perro, mi perrijo. Ah, tu mascota. Qué belleza, qué belleza. Y por aquí siguen enviando regalos. Gracias a todos quienes están enviando regalitos por el WhatsApp. Se les aprecia. Pero cuéntenos a través del WhatsApp 5616-9370. ¿Cuál ha sido ese regalo que la vida les ha dado? Aparte de los papás y los hijos. ¿Qué ha pasado en sus vidas que ustedes dicen, esto para mí es el regalo más grande del mundo y lo estoy disfrutando, lo valoro y lo atesoro?

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Regalos que no vienen envueltos ni con moñito, que nos ha dado la vida y que decimos, ah, ha sido el mejor regalo para mí. Dice por aquí Marina, salud, trabajo y un buen hombre que hizo posible tener las llaves de una casa propia. Amiga, eso es ganarse la lotería. Dice, para mí el mejor regalo es mi esposo, es un hombre maravilloso. Mamacita, échele llave a esa puerta para que ese hombre nunca se le vaya a ir de su vida. Cuando uno tiene el gusto de poder decirlo de frente, mi mejor regalo es la pareja que yo tengo. Esa vaina, es más, métale candado. Yo lo tendría bajo llave. Mire, escuchen este mensaje. Óyeme, pero todas andan hoy felices hablando del mejor regalo de sus vidas, que sus esposos, que es esta vaina que me está despertando mi envidia. ¿Cómo así? Dice, para mí el mejor regalo ha sido un hombre proveedor, que gracias a él salí de trabajar 10 horas diarias y ahora me dedico a estar en casa con mis hijos. Fue algo que simplemente quise y se me dio. ¡Uy, uy, uy, uy, uy! Mi regalo más grande, Marinita, fue mi propia fuerza, la que tuve y para enfrentar las adversidades. Eso es un regalazo de la vida, amiga. Dice por aquí, el regalo más grande que me ha dado la vida es el amor de vida, el amor de mi vida, mi esposo Luis Pedro, y todos los momentos y aprendizajes que hemos vivido juntos. A todas las voy a bloquear. Ya, no, es más, no voy a leer más mensajes. La envidiosa, ¿va? Ay, no puede ser. Me da tanto gusto por ustedes, de verdad, hermosas, que hayan tenido ustedes ese regalo de la vida tan grande. Marina, el regalo más grande es haber gozado mi trabajo y llegar a disfrutar mi jubilación. ¡Wow! ¡Wow! ¡Qué satisfacción tan grande, cierto, hermosas! Voy a seguir leyendo esos regalos que a ustedes la vida les ha dado y que no viene envuelto en un papel de regalo ni con moño. No supe.

Para quienes andan hoy tan felices diciendo que sus parejas, sus esposos, sus hombres, esos hombres que acompañan su vida, son el mejor regalo que han tenido, mamacitas lindas, hoy dedíquenle esta canción a sus parejas. ¡Qué divino, Fonseca! ¡Qué suerte tenerte! Por si no se les ha ocurrido dedicársela, se la pueden dedicar, ¿verdad? Por aquí tenemos más mensajes. Mi mejor regalo son mis 6 hermanas que Diosito me dio. Cada una está bien loca a su manera, pero todas me han ayudado y sin ellas mi vida no sería igual. ¡Qué bendición hermosa! El regalo más grande es que Dios me haya dado una segunda oportunidad de vida. Después de estar un mes en el área intensivo en el hospital, le doy gracias a Dios por una nueva oportunidad. Sigo en recuperación de una trombosis pulmonar. Estuve a 20 pelitos tuyos de irme con San Pedro, pero digo una cosa, papito, Dios tiene un propósito para mí. Por eso estoy agradecida con Dios y no me canso de agradecerle a diario. ¡Wow, amiga! Usted, ¿ya se dieron cuenta que ustedes son las realmente sorprendentes? Yo considero, Marina, que el mejor regalo que me ha dado la vida ha sido mi fortaleza, porque me ha tocado duro, duro, y acá sigo de pie, gracias a Dios, claro, porque aguantar tantas adversidades, no cualquiera. Así es. Marina, ¿me podrías apoyar con algo? Es que no sé qué hacer. ¡Ay, qué pacho! Cuéntame, corazón linda, cuéntame qué pasó, y aquí te apoyamos entre todas, ¿te parece? Dice, mi mejor regalo, dice, me lo dio la vida el año pasado. La vida de mi madre, sobreviviendo a una cirugía de corazón después de una mega lucha. Entonces sí estoy feliz y más feliz porque ella aún sigue conmigo. Enhorabuena para todas, amigas, quienes hemos recibido esos regalos grandes que no vienen empacados con un moñito. Puedo.

0: 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Ok, ¿qué tenemos por aquí? Marina, Marina, te quiero compartir mi mayor regalo. El día de hoy es el cierre de pensum de mi hija como licenciada en química y farmacia. ¡Wow! ¡Qué regalo tan grande! ¿Qué dice por aquí? Mi regalo más grande ha sido haber entrado a trabajar en la empresa que quería. Ya llevo 12 años laborando aquí y adicional logré graduarme de contadora pública y auditora. No, pero es que ustedes, oiga, qué nivel, chicas, qué nivel. Por aquí dice Marina, el regalo más grande es la amistad de alguien que ya partió, pero vive en mi corazón. Ay. Dice por aquí, mi regalo más grande de la vida fue tener un trabajo que me hizo realidad el sueño de tener mi casa propia. Muy bien, hermosas, a todas ustedes, gracias por sus saludos y gracias por compartir cuál ha sido ese regalo más grande que les ha dado la vida, que no necesariamente viene envuelto en papel regalo y con moño.
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Oiga, sí, qué calor. Y justo como lo dijo Nicky Jam, Belé, está haciendo un calor. ¿Saben qué es lo que más me preocupa? Yo pensé que el calor iba a apretar una semana más, dos semanas más, se venía la lluvia, se refrescaba y órale. Pero resulta que no, que lo peor está por venir porque se nos va a venir una temporada con el fenómeno del Niño. Y parece no, ya está confirmado por los meteorólogos, no solo los de Guatemala, sino en este caso podemos hablar por América, porque esta noticia está confirmada en todo Centroamérica, está confirmada para Colombia, para los países de América del Sur, y es que se nos viene un fenómeno del Niño tenaz. Así que, amigas, hay que investigar mucho del tema, tenemos que informarnos, tenemos que darnos cuenta cómo va a estar la situación para que vayamos tomando medidas necesarias, para que nos vayamos preparando. Esto no es una noticia alarmista, esto no es una noticia conspiranoica, esto no es para que nadie se asuste, no, es para que nos preparemos. Porque si hasta el día de hoy hemos dicho, Jesús mío, qué calor, lo peor está por venir, no hay nada que hacer, así que a tomar medidas. Bueno, son las 9:49. Hermosas, ustedes ya respondieron la encuesta, porque, ojo, hoy es el último día que vamos a estar dando cirilí con esto. Y después, la semana entrante o en dos semanas, ustedes no vayan a estar diciendo, ¿cómo? ¿Qué una joya? ¿Qué? ¿Cómo? ¿Cuándo? ¿Yo por qué no me enteré? ¿Qué? ¿Qué cuál encuesta? ¿Que yo no respondí la encuesta? Ah, porque después se hacen las locas, ¿verdad? Y después, ¿pero cómo así, tía Marina? Yo quería también. Ay, mi amor, ¿y por qué no le ha dado responder a la encuesta? Si ustedes pudieran elegir la joya perfecta, ¿sería una joya para todos los días, para una ocasión especial o para sentirse así super fashion, como quien va a cruzar la alfombra roja? Estamos preparando algo hermoso para ustedes, hermosas. Así que ayúdenos a conocer qué les gustaría. ¿Cómo? Respondiendo la encuesta. Escríbanme al WhatsApp encuesta, así, 56169370. ¿Les da pereza escribir? Va, pues manden un corazoncito del color que quieran. Yo les envío la encuesta, el link para que ingresen y nos dejen las respuestas que les gustaría.

¿Sabían ustedes que el dolor menstrual, cuando ustedes lo tienen así de manera muy intensa, no es normal? No, mamacitas, eso no es normal. Lo que pasa es que nosotros lo hemos normalizado porque de tanto que hemos vivido con él, pues dijimos, pues ya qué, esto debe ser así, soy mujer, cada mes me lo tengo que aguantar, pues hagámosle ganas, ¿verdad? Y así nos acostumbramos. No, no es normal, hermosas. 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Y uno, ay, venga, ¿qué era lo que yo le iba a preguntar al doctor? Yo le quería preguntar a la ginecóloga tal cosa y no, se me olvidó. 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
1: Muy bien, miren, dicen que todos los seres humanos tenemos un superpoder. Ya me las imagino a ustedes vestidas con el traje de Supergirl, Superchica. Ay, ustedes se imaginan irse uno a trabajar vestida de Supergirl a trabajar con el papacito que hace de Superman. ¿Cómo se llama? ¿Cómo se llama? Se me fue. Con Henry Cavill, el amor platónico de Andrea Henry. Ay, compartimos el gusto, Andreita. Bueno, todos tenemos un superpoder, ¿cierto? Mire, el superpoder de algunas personas es hacer reír. Otros tienen el superpoder de saber escuchar, como que se sientan a escuchar a las personas, pero con una pasión como no lo hace nadie más. Por ejemplo, otras personas tienen el poder de levantar el ánimo, ¿verdad? Hay quienes tienen el superpoder, a ver, se me ocurre, de unir a la familia. Porque en muchas familias hay unión por uno o dos personajes, digamos que de la familia. Si ellos faltaran, la familia no estaría unida. Otros tienen el superpoder de hacer amigos en cualquier lugar. Y otros tienen, por ejemplo, el don raro de saber exactamente qué decir en el momento correcto. Hoy queremos aquí en Mía 937 descubrir algo, chicas, con todas, entre ustedes y yo, y entre yo y ustedes, primero la burra por dentro, por delante, como dicen, yo y ustedes, entre ustedes y yo, vamos a descubrir qué poder tenemos cada una, ¿les parece? Qué bonito, porque muchas veces uno puede ver esos poderes en el otro o en la otra persona. No fácil nos queda a nosotras reconocer ese superpoder en nosotras mismas. Así que entre nosotras lo vamos a descubrir, ¿les parece? Porque hoy vamos a hablar de, no esto de volar o ser invisibles o tener la varita mágica para hacer que todo suceda. No. Vamos a hablar de nuestros poderes terrenales, de nuestros poderes reales, de nuestro talento, de nuestra energía, de esa cualidad que tenemos nosotras que nos hace únicas, ¿les parece? Así que pónganse a pensar, ¿cuál es ese superpoder que tiene cada una de ustedes? Y nos lo comparten a través de nuestro WhatsApp 5616-9370. Ya las voy a escuchar y a leerlas para compartir entre todas.
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2: 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Son las 10. Con un minuto. 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

¿quién tiene semejante problemón como Bonca? ¿De qué me sirve? Ay, que me quiera. Un trabalenguas. Esa persona que yo quiero que me quiera. Si la que quiero, ay, que me quiera. No me quiere como quiero que me quiera. Eso sí se lo aprende, ¿no? Qué delicia esta canción, de verdad. 10:08. 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Hermosas lindas de mi corazón, papacitos bellos de mi vida que están conectados con Mía 937. ¿Cuál es ese superpoder que les caracteriza como persona y que los hace únicos? Que ustedes dicen, si necesitan algo en este sentido, pregúntenme a mí, que yo tengo ese superpoder. Por aquí me están diciendo, tía Marina, yo tengo el superpoder de encontrar ofertas y descuentos aunque nadie los vea. Aunque nadie más los vea. Ay, amiga, por dos. Yo no sé si es que yo voy por la vida, perdón que me les copie y que diga que a mí también me pasa esto, pero yo voy por la vida mirando qué ofertas hay. Si no veo algo que diga 2x1 o 70% off o algo, yo soy dura para soltar el pisto. Así bien coda soy. Y todo el tiempo estoy encontrando ofertas. En eso sí, el superpoder lo compartimos, hermosa. Por aquí dice Marina, tengo el poder de hacer amigos al instante. Ay, qué bonito. Debe ser que tienes una muy bonita energía. Dice por aquí, yo tengo el superpoder de hacer reír a cualquiera. ¿En serio? Mario. ¡Oh! Venga, yo le chismoseo la foto a Mario. Ay, qué lindo Mario. Cuidado. Cuidado, porque un hombre que hace reír es un hombre que enamora. Confirmen, chicas, confirmen. De verdad, la que considera que esto es así, manden manita arriba a nuestro WhatsApp 5616-9370. Si esa característica en un hombre de hacernos reír es como que ya le da 10 puntos para que nosotras nos vayamos enamorando. Que sí, por lo menos a mí me pasa. 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
1: Por aquí dicen en el WhatsApp, tía Marina, yo tengo el superpoder de dormirme en cualquier lugar, en un bus, en un sillón, en una reunión, donde sea. Mi amor, usted ya se revisó el hierro. Ay, qué pecado, perdón que me burle, pero qué pecado, no. Pues está muy bueno tu superpoder, pero a mí me da más por entender y pensar, mamacita, hay que sacarnos un examen de hierro. Ve y examínate la ferritina. Porque imagínese, se duerme cuidando un tigre, pues, no. Ay, mi vida. Gracias por compartir, hermosa. Marina, mi superpoder es que cuando llego a la casa de mis papás, literalmente mis hermanas salen de sus cuartos y mi hija y yo nos ponemos al día con todo. Como dice tu paisano, llegó la luz, el brillo, y mi papá dice que llegó el chisme. Ay, así era yo en la casa. Cuando yo llegaba, como que todo el mundo salía de sus guaridas y yo les decía, llegó la luz de este hogar. Más o menos era así. Marina dice, ¿qué dice? Tengo el superpoder de emparejar a las personas. Soy muy buen cupido siempre. Lo malo es que para mí no encuentro nada. ¿No quieres ser mi amigo? No es para que me encuentres pareja. No. Es para una tarea. Tía Marina, tengo el superpoder de hacer una gran cara cuando no me gusta o no lo hacen como yo quiero. Mi amor, no sabes disimularlo. Eres tan expresiva que se te nota lo que sientes. Ni que fueras Géminis, pues. Ni que fueras comunicadora, pues. Dice, mi superpoder es hacer reír a mis amigas cuando están tristes. O sea que tú eres persona vitamina. Y las personas vitaminas se merecen todo lo bueno de la vida.

0: Gong, gong, gong, gong, gong. ¿A qué hora se acabó la pista? Que le faltaban 4 segundos, según la computadora. 10:18 a.m. Oigan, ha sido hoy un día loco, pero bonito, y me alegra mucho. Lo que no me alegra es este mensaje como tan confuso. No, no es confuso, pero entonces uno se pone a preguntar, ¿qué será lo que está pasando? Tía Marina, tengo el superpoder de atraer a hombres comprometidos con novia o casados. ¿Cómo? No, no. Esto no está bien. Un momento, esto no está bien. ¿Qué será lo que pasa con las energías, con la fuerza de la naturaleza, con el cosmos, con la alineación de los planetas? Algunas habrá, amiga, de una vez podemos plantearlo como un nuevo tema. ¿Por qué atraigo a hombres comprometidos? ¿Por qué atraigo a hombres con novias, casados? ¿Qué ven en mí? ¿O qué soy lo que yo le pido al universo que solo eso me manda? Porque esto puede ser visto de ambas vías. ¿Qué ven los hombres en mí que caen acá conmigo, pero los que están comprometidos? ¿O qué estoy yo pidiéndole al universo, manifestando que eso es lo que el universo me manda? ¿Será que el problema es lo que yo pido de aquí para allá? ¿O será el problema de lo que allá para acá? O sea, se me volvió un enredo esto, hasta yo misma me enredé. ¿Alguna tendrá la respuesta? Tenemos alguna psicóloga por aquí conectadita con Mía 937 que nos puede ayudar a desenredar este enredo. ¿Por qué atraigo a hombres casados? ¿Qué será lo que está sucediendo? ¿Qué será lo que yo estoy manifestando que eso es lo único que cae? Amiga, no se preocupe que ya vamos a desenredar ese merequetengue. 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Pausa rápida y volvemos a ver qué encontramos de información. ¿Por qué atraigo a un hombre casado siempre?
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Óyeme, estoy sorprendida. Estoy leyendo muchos mensajes en el WhatsApp de amigas que están diciendo, uy, tía Marina, a mí también me pasa eso. Ya somos dos, junto con la otra oyente que lo escribió. Yo también atraigo a hombres comprometidos. Dice, tía Marina, yo igual atraigo solo hombres comprometidos y jóvenes. Soy Ruby. ¿Ruby? Debe ser que estás muy buenota, Ruby. Digo yo. De verdad, amigas. Dice, Marina, yo no sé por qué atraigo hombres que al principio son el hombre ideal y después se convierten en mantenidos. Qué gorda. ¿Será que tú los mal acostumbras? Pregunto yo. Ojo, porque aquí no estamos juzgando a nadie, ni estamos calificando a nadie, ni les estoy diciendo, la culpa la tienen ustedes. No. Pero ahí es donde uno se pone a dar vueltas la cabeza y uno dice, ok, atraigo al hombre ideal. Desde el principio es el hombre ideal. Con el tiempo se convierten en mantenidos. A mí que me late, amiga, que usted es la que me los está mal acostumbrando, porque cómo va a ser que después el hombre cambie. Bueno, no sé, qué cosa tan feíto que le pasen a uno esas cosas, ¿cierto? Queda uno así como que, a ver, ¿quién me da la respuesta? Marina, yo tengo el superpoder de ser, vea, de ser delgada, de comer de todo y no engordar. Tengo 4 hijos y soy la envidia de muchas. ¡Úpale, amiga! Hasta a mí ya me dio envidia. Marina, buenos días. Me pasa lo mismo. Atraigo hombres casados y solteros. ¿Por qué será, tía Marina? Pues esa pregunta vamos a tener que hacernosla todas. A ver, pues, antes de que hablemos de este tema, reporten sintonía y manden manita arriba. A ustedes también les pasa lo mismo, para yo más o menos saber a cuántas hoy les está pasando esto, que atraen hombres casados, comprometidos, con novia o por lo menos emocionalmente no disponibles, que eso es casi lo mismo.

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Oigan, yo estoy que me caigo de esta silla. El WhatsApp se puso loco. Plim, plim, plim, plim, plim. Yo no me imaginé nunca. No nos imaginamos aquí en Mía 937 que hubiesen tantas amigas que están metidas en este mismo rollo, que solamente le caen hombres comprometidos. Vamos a mejorar el lenguaje y vamos a llamarlo de la siguiente manera. Para no decir hombres comprometidos, hombres casados, hombres con novia, vamos a decir hombres emocionalmente ocupados. Hombres o... Porque hay dos tipos. ¿Qué es lo que pasa? Cuando nosotras decimos es que está comprometido porque tiene a quién darle su amor, es porque no están disponibles para una. O sea, no pueden con una porque o ya están casados, o ya tienen novia, o simplemente no quieren. Entonces, a eso le podemos llamar hombres emocionalmente ocupados o emocionalmente no disponibles. Porque también hay hombres que están solteros, que no tienen compromiso con nadie y no lo quieren tener. Entonces, a mí se me puede arrimar Pepito Pérez y yo decir, ve, qué bacano que Pepito Pérez está solo, soltero. Uy, ese es para mí, ese es para mí. Y empiezo yo a salir con Pepito Pérez y resulta que Pepito Pérez emocionalmente no quiere estar disponible conmigo porque él solamente quiere solo salir, solo divertirse, solo revolconchis, pero nada, nada serio, nada que haga crecer a una relación emocionalmente como que unida. Entonces, pues me da la misma. Eso y lo mismo, eso y que esté casado o eso y que tenga novia, pues es como que lo mismo, ¿cierto? Entonces, de eso se trata, amigas, que los hombres no están disponibles emocionalmente. Dice por aquí, Marina, mejor digámosles hombres atascados. Entraron en el lodo y ahí quedaron, ¿verdad? Dice, yo creo que ellas los atraen con la mirada y con los gestos. Vamos a hacer algo. Resulta que le hemos preguntado a un experto. ¿Para qué? Para que primero, chicas, tengamos en cuenta algo. No es nuestra culpa, o sea, y no es que a mí me pase, pero a quienes les está pasando esto, tranquilas, porque no es culpa de ustedes. Primer mito que se pueden quitar de encima, ¿ok? Que no vayan por ahí por la vida señalándolas. Ay, mírela, solo le coquetea a los casados, a los comprometidos. No, no, porque aquí no vamos a juzgar a nadie. Y primer mito que vamos a quitar de encima, no es culpa de ustedes. Así que por ese lado se pueden empezar a sentir bien, se pueden empezar a sentir tranquilas, que no es su culpa, mis corazones lindas.

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1: Por aquí nos está diciendo un mensaje, Marinita. Emocionalmente ocupados suena más a los que me he topado, dice. Porque más que encontrármelos con esposa o con novia, están solteros, pero no saben lo que quieren. Como que emocionalmente no están disponibles. Ah, ven que no necesariamente tienen que tener a alguien al lado. Porque eso es una cosa. Y cuando están solteros, pero tampoco quieren soltar el corazón. Ay, pues harto hacemos. Tía Marina, yo no atraigo a ningún tipo de hombre. Tal vez porque van a ser casados y no, gracias. Mejor sigo sola. Dice por aquí. Dice, yo tengo el poder de no traer ni casados, ni solteros, ni comprometidos. Bromita, es una broma entre nosotras, dice por acá. ¿Qué dice Nidia?
2: Ay, tía Marina, me alegro mucho por esas mujeres que consiguen hombres comprometidos, jóvenes y guapos. Yo solo traigo puro viejito y feíto.
1: Y sin pisto. Ay, amiga. Dice, yo no atraigo nada, aunque fuera que atrajera un casado, pero ni así. Está dura la calle, hermosas. Está dura la calle. Mi triste realidad, dice, creo que se confunden porque soy buena onda y amable, pero ya me dio la duda del por qué solo atraigo ese tipo de hombres. Dice, Marinita, bendiciones, quiero que me complazcas con Enamorarte mil veces de Fonseca. Mi amor, creo que ya sonó, voy a revisar, ¿ok? Dice, Marina, te cuento, soy madre soltera, ¿eso tendrá mucho que ver? Solo me quieren para el rato, desde que mi hija nació no he tenido pareja por lo mismo. Pero te digo que los chicos que se acercan a mí han sido claros en decirme que sin compromiso, porque ya tienen pareja. ¡Olorón! Eso sí, con la espada desenvainada, ¿no? Venga, mamita, que yo solo la quiero para el revolconchis y nada más porque yo ya estoy comprometido. ¿Qué clase de...? ¿Qué vaina que estamos en radio y esto no se puede decir en cadena nacional? Oye, pero es que son unas joyitas, mis gordos, de verdad.
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Si a ustedes son de las que les está pasando esto o les sucede con frecuencia o casi a diario, que es que, oigan, solo me caen tipos casados, comprometidos, con esposa, con novia, con, no sé, con arrejunte, con arremuesco, con convivencia en unión libre, lo que sea. Primer punto, claro, hermosas, no nos sintamos culpables porque no es problema de nosotras. Como que, ah, ¿qué es lo que pasa? Que a veces la sociedad señala a las mujeres que les pasa esto porque dicen, es que usted es la coqueta, usted es la que le coquetea a los hombres casados. No, no, no, no, no. Hay un patrón social que justifica el por qué pasan este tipo de cosas y no es que nosotras, las mujeres, atraigamos a los hombres casados, porque desafortunadamente en esta situación, cuando se dan cuenta que a una mujer le cae mucho tipo comprometido, a la que judicializan es a ella, a la que le caen encima es a ella. Ah, es que usted seguramente le sonríe más a los casados que a los solteros. ¿Ah? Es que usted seguramente es una coqueta porque solo le gustan ese tipo de hombres. ¿Qué? O sea, ¿por qué otra vez? En una situación en la que ellos tienen la mayoría de la responsabilidad, es a nosotras a la que nos judicializan. Entonces, no es que ustedes atraigan únicamente a los hombres comprometidos, sino que, ¿qué es lo que pasa? Que la mayoría de hombres que están comprometidos, la mayoría de hombres que están casados, necesitan escapar de la rutina y necesitan emoción. Y esa emoción, desafortunadamente, la encuentran afuera de la casa. No estoy diciendo que todos, estoy diciendo que muchos. Y podría afirmar las estadísticas que la gran mayoría. Entonces, dicho esto, en la calle hay más hombres comprometidos en busca de aventuras que un soltero en busca de pareja. Entonces, ¿por qué judicializarnos solamente a nosotras? ¿No les parece que es un poco injusto?

0: 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Escuchen, escuchen, amigos y amigas, este audio, pónganle cuidado.
1: Hola tía Marina, buenos días, soy Alejandro.
0: Oli.
1: Mira, sobre eso, de que los hombres casados, lo que pasa es que
2: la gran mayoría,
1: hay muchas mujeres que son amables, dan una sonrisa, pero por desgracia hay muchos hombres chuchos, por así decirlo, que se andan viendo qué consiguen. No, la mujer tampoco es un objeto sexual, pues. Con cariño a todos.
0: Ay, no, te amo. Dicho por un propio hombre, para que después no estén diciendo que es que una, ay, las feminazis y las feministas, y ningún. Gracias, mi corazón lindo, valoramos muchísimo que nos hayas mandado este audio, y por aquí había otro mensaje que decía, tía Marina, lo que pasa es que la mayoría de los hombres esconden su compromiso y no son sinceros. Miren, mamacitas lindas, ojalá que esto que estamos conversando aquí nos ayude a quitarnos esa culpa que a veces nos cargamos encima, a veces nos vestimos con el vestido de la culpa, porque uno, o sea, uno siempre se cuestiona, ¿qué será que yo tengo mal? ¿Qué será que hay algo malo en mí? ¿Será que es que yo tengo un comportamiento raro que de pronto no he descubierto y por eso solo atraigo a hombres casados? No, aquí lo que hemos podido generalizar con la mayoría de los mensajes que han ingresado es que desafortunadamente, socialmente, digamos, afuera en la sociedad, hay más hombres comprometidos que por fuera quieren hacer de las suyas y están busquen y busquen y busquen, como que quieren estar ahí cayéndole a las mujeres. Hay más de ese tipo de hombres que hombres solteros disponibles. Entonces, por eso es que en la mayoría de los casos, a muchas nos da por pensar, oiga, a mí también me pasa eso, oiga, a mí también, ay, tía Marina, yo también, ve. No, qué coincidencia, que a la mayoría nos pasa eso, que nos caen hombres comprometidos con esposas, con novias, o que de pronto no quieren estar disponibles. Ese es el punto, chicas. Entonces, donde la responsabilidad mayoritaria es de ellos, ahí es donde nosotras no podemos caer en castigarnos ni señalarnos entre nosotras. Ya no hagamos más eso. No, es que la coqueta es ella. No, señora. Ningún.

0: tía Marina, el caballero que puso su mensajito de voz, tiene toda la razón. A veces uno, por ser amable, sonriente y toda la cosa, porque, o sea, nada más es un gesto de amabilidad y todo, la gente lo confunde. Uh-huh. Y creen de que uno anda buscando otras cosas, y no es así, no hay que confundir las cosas, es solo amabilidad.
1: Eso es solamente amabilidad. Gracias, mi Nidia hermosa. Por aquí estoy leyendo un mensaje que dice: ay, pero la responsabilidad es de los dos. Los dos son adultos y los dos saben hasta dónde van a llegar. Creo que aquí hay una pequeña confusión. Aquí no estamos diciendo ni estamos justificando que uno esté saliendo con alguien comprometido. Aquí yo no estoy diciendo, es que lo único que hay, entonces por eso nos toca salir con hombres casados y hombres comprometidos. No, señora, aquí ese no es el punto. Aquí el punto de la conversación que estamos armando es a las que solamente les caen hombres casados. Y yo digo, me meto en el paquete porque a la mayoría nos ha pasado que nos caen hombres comprometidos. Claro, uno dice, no, gracias, porque yo no me meto con hombres comprometidos, yo no me meto con un casado, yo no me meto con alguien que tiene novia. Lo que pasa que aquí solamente estamos mencionando es, nos abordan hombres comprometidos, nos buscan, nos sonríen, nos coquetean, nos textean, nos invitan. Ay, mira, esta no sé qué. Ya de ahí uno como que les hace el quite y uno dice, no, no, no, chite, quite para acá, chu. Uno dice, no. Claro, porque pues obviamente uno no se va a meter en una situación de esas. Aquí no estamos justificando de que es que estamos saliendo con hombres comprometidos. Cuidado, que no se confunda el mensaje, mis hermosas. Una pausa rapidita, porque vamos a tomar agüita, ¿sí? Ay, mi amor, toca ir a mojar la palabra. Volvemos en segundos.
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5: Son las 11, con 2 minutos.
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16: Hola, soy Kile Castillo. En los próximos segundos te presentamos los hechos más importantes que marcan la agenda de hoy.
17: Les saluda Alexis Ponce.
16: Capturan a extraditable por homicidio y usurpación de identidad. Agentes de Interpol capturaron en Gualán, Zacapa, al ciudadano venezolano-español Isaac Solís Figueroa, requerido por España por un homicidio cometido en 2025. Las autoridades lo acusan de asesinar a un amigo, suplantar su identidad ante la madre de la víctima y robar más de 15,000 euros de sus cuentas bancarias.
17: Alerta fronteriza en Guatemala por masacre en Honduras. El Ejército y la Policía Nacional Civil reforzaron la seguridad en la frontera con Honduras tras un enfrentamiento armado en Omoa que dejó 5 policías hondureños fallecidos. El incidente ocurrió durante un operativo antidrogas. Las fuerzas guatemaltecas ejecutan patrullajes para evitar el ingreso de los sospechosos.
16: Definida la gran final de la Champions League. El Paris Saint-Germain y el Arsenal disputarán la final de la Champions League el próximo 30 de mayo en Budapest, Hungría. El cuadro francés buscará el bicampeonato continental mientras los ingleses intentarán conquistar su primer título en la competición.
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0: 937 y dice: apenas me estoy conectando, Marinita. Gracias por alegrar nuestras mañanas. Bendiciones a la mejor tía del mundo. Ay, no sean tan lindos. Muchísimas gracias. Bueno, ¿qué dice por aquí? Creo que confunden amabilidad con otra cosa. Y creo que sí se sabe que uno es madre soltera. Piensan que uno busca lo que sea, pero no es así. Uno sabe, nosotros sabemos lo que valemos y lo que queremos. Dicen por aquí, Marina, muy cierto. Por eso un mime, ¿qué? Uno mejor ni hablar. Es bueno porque cuando uno mira, un hola o un buenos días significa mucho para los hombres. O bueno, significa mucho en la cabeza de los hombres, porque ellos como que las cosas pareciera que la procesaran de una manera especial, ¿cierto? Y después dicen, ella es fácil, a ella le gusta eso. Y eso es muy feo, que en pleno siglo XXI sigan ellos comportándose como cavernícolas. ¡Ay, no puede ser! ¡Ay, no puede ser!
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0: 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Vamos a darle cierre a este tema por si ustedes quieren enviar sus últimos mensajes o alguien que haya tenido una experiencia o una anécdota con esto, pues entonces que nos dejen saber a través de nuestro WhatsApp 5616-9370 si se ha tenido que enfrentar a esta situación de que solamente los hombres casados o comprometidos les cae y peor aún, que haya sido ella la que haya sido señalada, juzgada, judicializada, sobre todo por los mismos hombres que a veces en los comentarios de ellos son los que dicen, es que ella es muy coqueta conmigo. ¿Será así? ¿Ustedes qué creen?
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0: 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Sí, señores, se llega la hora, ahorita a las 12, por el carril que queda sobre la 24 calle, porque se viene nuevamente hoy una jornada de entrega de álbum Panini gratis. Sí, señores, es hoy viernes. 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Ay, tía Marina, pero yo voy en moto. No importa. No vienen en carro, no importa. Véngase en moto. 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Claro, lo pueden poner desde la aplicación de RCN Media. 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

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Mamacitas lindas, es hora de que hablemos de algo que a nosotras nos afecta demasiado. Y es que he encontrado una noticia que me dejó plop. Pero ¿saben qué? No me sorprende. O sea, sí, quedé así como que ¿what? Pero al final, como mujer, lo pienso y digo, pues sí, no me sorprende. A los hombres debería sorprenderlos más porque ellos no saben lo que significa esto. Y les voy a contar de qué se trata. Han confirmado los médicos, la ciencia, la medicina, que un dolor menstrual puede ser tan doloroso como un ataque al corazón. ¿What? No me imaginé a semejantes cifras, pero sí. Pareciera muy, muy justo la comparación. ¿Saben por qué? Porque por fin la medicina y por fin la ciencia están reconociendo cada vez más cuán dolorosos pueden llegar a ser los cólicos menstruales para quienes los padecen a este nivel. No puedo hablar por ustedes porque yo, en lo personal, gracias a Dios, yo nunca he sufrido de cólicos menstruales. Yo no sé eso cómo viene uno desde fábrica, pero nunca, nunca los he tenido que padecer, amigas. Pero sí sé que he tenido amigas que se tiran al piso, se retuercen como gusanitos, gritan, pegan alaridos, por más de que se toman una pastilla y sienten que de verdad se están muriendo vivas. Algunos dolores llegan incluso a compararse, según ya la medicina, hasta con un infarto. O en algunos casos dicen que pueden llegar a ser peores. Así que, amigas, vamos a hablar de esto. 5616-9370. ¿Quién ha padecido dolores menstruales a este nivel? Y cuéntenos desde su propia experiencia, hermosas. Cuando ustedes los están sintiendo, ¿ustedes qué sienten? ¿Qué piensan? ¿A qué nivel llegan? ¿Qué les pasa por la mente, por la cabeza? Como para nosotras ir entendiendo un poquito acerca de esto. ¿Les parece? Vamos con Caraluna, vacilos, es que se note que es viernes.

0: 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Por aquí tenemos una notita de voz. A ver qué tienes para contarnos. Hola, amiga.
1: He llegado al punto hasta de tener náuseas.
0: Ajá.
1: Y dolores tremendos.
0: Ok.
1: Una vez hasta me desmayé del dolor, pero afortunadamente ahora es un poco más fácil porque ahora pues ya no me da así. Pero no sé a qué se deberá. Tal vez a lo mejor y es por edades, porque cuando llegas a cierta edad pues ya no es tan duro porque ya aprendes a conocer tu cuerpo tal vez. Pero cuando estaba más joven me pasaba que en una ocasión me pasó que me desmayé del dolor.
0: Ay, mi vida. Lo lamento tanto y es, miren, es una realidad. Escuchar todos estos relatos y escuchar todas estas historias nos hacen pensar de que, Dios mío, qué duro. Dice Marina, tengo 52 años, recién me he operado, pero sufrí durante 40 años. No es normal y siempre está ligado a una causa. Lo peor es que mi hija padece de lo mismo. La magnitud es casi como un dolor de parto. ¡Wow, amiga! Para eso, ¿saben qué? Para eso está el Congreso de Salud Menstrual que se viene el próximo 28 de mayo. Yo ya les hago una pregunta puntual. Si su entrada a un evento pudiera cambiarle la vida a una niña, ¿ustedes irían? ¿Cierto que sí? En el Congreso de Salud Menstrual 2026, que está organizado por Aletses, cada boleto representa un kit de productos menstruales que es donado al programa Ciclos que Florecen de Good Neighbors Guatemala. Ahí vamos a aprender, vamos a conectar y a impactar, sí, el 28 de mayo en Agexport. Las entradas están disponibles en el congresodesaludmenstrual.com, así es la página, congresodesaludmenstrual.com. Voy a seguir escuchándolas y leyéndolas. ¿Alguna de ustedes ha tenido episodios así de fuertes? Porque ya lo está aceptando la medicina, ya lo está aceptando la ciencia, que los dolores menstruales llegan a ser tan fuertes como un ataque al corazón.

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1: Hola, tía Marina.
2: Oli.
1: Con respecto a los dolores,
2: ajá,
1: fíjate que hay una doctora que llega en el turno de NAT y justo esta semana estaban hablando de que no es normal tener dolores durante tu menstruación. Uh-huh. Entonces sí es importante que nos chequemos, ¿verdad? Para evitar esto y no que seamos preventivos y no reactivos, ¿no? Ya cuando de verdad tengamos algo, pues acudir al médico a ver qué tenemos.
2: Gracias, hermosa. Muy puntual tu información y así es. No es normal. Muchas de las cosas que nos pasan no es normal. Y por eso las estamos invitando al Congreso de Salud Menstrual, precisamente para que puedan aprovechar estas 4 horas del Congreso, que es a partir de las 5 de la tarde, el próximo 28 de mayo, para que ustedes puedan despejar muchas de esas dudas y puedan consultarlo con los especialistas que les van a acompañar en ese Congreso. Por aquí dice, Marinita, tengo 23 años. Y la verdad es que a mí me han dado dolores demasiado fuertes, a modo de que a veces hasta siento que me voy a desmayar. Es tan fuerte el dolor que aunque me acueste en la cama y me ponga un trapito caliente, a modo de disminuir el dolor, no me hace y cuesta que los medicamentos me hagan. Ahora bien, ¿qué va a pasar? ¿Qué hacemos para que en esos días que hay mujeres que sufren de tanto dolor, tienen que sí o sí cumplir con una jornada laboral? Qué difícil, ¿verdad?
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Por aquí dicen, Marinita, una pregunta, por favor, quisiera saber si al Congreso de Salud Menstrual pueden ir niñas de 14 años. Sí, mi amor. Sí, mi amor. Si tú tienes una hijita o una hermanita que ya está en edad menstruante, que ya cumplió los 12, los 13, los 14, ya le vino su primer periodo, pues sería muy bonito que la llevaran. De hecho, no es si se pueda. Buenísimo poderlas llevar, porque y qué bueno que nosotros como que rompamos el ciclo de que hasta después de viejas es que venimos a aprender muchas cosas, que podamos hacer esto con estas nenas que apenas están empezando a transitar por este camino de la feminidad, Dios mío, de todo lo que nos toca a nosotras como mujeres, que ellas desde temprano tengan esta información. Así que no solamente es si se puede, no, es una muy buena idea de que las niñas ustedes las puedan llevar a este congreso y ellas desde temprano obtengan la mejor información para que a ellas no les toque tan duro como nos tocó a nosotras, mi amor. Ay, ya hubiera querido yo que a esa edad me llevaran a mí a un congreso o a un lugar especializado donde me enseñen tanto de eso. Así que claro que sí, si ella tiene 14, si tiene 13, si tiene 12 y ya está, pues en este rollo de la menstruación, porque ya le vino, llévenla, es un consejo que les damos desde Mía 937, porque hacemos parte de este gran evento. Vamos con más música, ¿les parece? Becky G, por supuesto, en compañía de Maluma, eso es una bomba.

0: están preguntando, ¿cuándo es el Congreso? 28 de mayo. Aquí me estaban preguntando que si era el 28 de junio. No, ahorita, la otra semana, 28 de mayo. Y me están diciendo, queremos toda la información. Métanse a esta página, congresodesaludmenstrual.com. Ahí van a encontrar toda la información, ¿ok, amigas? congresodesaludmenstrual.com. 11 de la mañana con 52 minutos. Ay, se nos está acabando el tiempo. Se nos está acabando el tiempo, por lo menos, con la tía Marina, pero ¿saben qué? Uy, vamos a ir despidiendo el turno con una cancioncita mundialista, ¿les parece?
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7 minutos nos separan de las 12 del mediodía. Y con este guaca guaca que nunca va a pasar de moda, yo las dejo para que se queden con la mejor compañía, la mejor música de doña Shakira, Shakira. Recuerden que soy Marina Granada y estoy en Instagram como Marina_Granada. Obviamente que no sobra decirles muchas gracias, hermosas, por la compañía, y hermosos también, mis amores lindos, pico para ustedes, ¡mua! A los hermosos, porque también nos acompañan los hombres aquí, a pesar de que Mía 937 es una radio para ellas, ellos siempre están pendientes. Y gracias por tanto amor, por tantas buenas vibras, por tanta celebración hoy, pues que es mi cumpleaños, créanme que me lo voy a ir a gozar. Voy a dejar, ¿será que subo evidencia o no subo evidencia de todo lo que va a pasar hoy? Ahí las espero en el Instagram. Oiga, besos y abrazos en estéreo. Puntuales el lunes a las 9 de la mañana. Feliz fin de semana. Chao, limpirulín.

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1: Son las 12, con 3 minutos.
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16: Les saluda Alexis Ponce.
17: José Rubén Zamora denuncia a exfuncionarios públicos. El periodista José Rubén Zamora presentó denuncias formales ante el Ministerio Público contra el expresidente Alejandro Yamatei y la exfiscal general María Consuelo Porras. Las acciones penales también alcanzan a fiscales de la FESI y jueces de mayor riesgo, señalados de cometer irregularidades durante los procesos judiciales en su contra.
16: Activan monitoreo preventivo en fronteras por ébola. El Ministerio de Salud activó un monitoreo epidemiológico preventivo en puertos y aeropuertos ante brotes de ébola en África. Aunque Guatemala se mantiene en riesgo bajo, las autoridades reforzaron la vigilancia. El Ministerio de la Defensa desmintió rumores sobre supuestos contagios en soldados guatemaltecos desplegados en el Congo.
17: Impugnan levantamiento de embargo a finca de Yamatei. La Fiscalía de Extinción de Dominio impugnó mediante un amparo la decisión judicial de levantar el embargo sobre la finca El Nacimiento, vinculada al expresidente Alejandro Yamatei. El inmueble está valorado en 5 millones de dólares y es investigado por el posible origen ilícito de los fondos para su construcción.
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937, ¿cómo les baila la pachanga? Bienvenidas, amigas hermosas de mi corazón, una vez más a este turno tan hermoso de mediodía en el que les vamos a estar haciendo compañía hasta que el cuerpo aguante, y aguanta, por supuesto que sí, cómo no, hasta las 3 de la tarde. Bienvenidas, hermosas, las invitamos a que nos vayan a seguir a redes sociales como @mía937, y aquí su queridísima Adriana Leoni, la que canta, les va a estar haciendo compañía hasta que el cuerpo aguante. Les cuento, guapísimas, que hoy tenemos invitados de lujo especiales aquí en la cabina de Mía 937. Estoy 100% segura yo que se la van a pasar increíble, se la van a pasar así de que chicle bomba. Así que, por favor, agárrense, porque los invitados que tendremos hoy no solamente van a estar con nosotros en vivo y en directo a través de Mía 937, sino que también a través de nuestras redes sociales, ¿no? Así que vayan a seguirnos en este momento como @Mía937 para que no se pierdan de la transmisión a través de las redes. Sin más que decir, arrancamos con la progra, invitándolas a que nos vayan a seguir a todas, ya les dije que nos vayan a seguir a redes sociales, mejor dicho, invitándolas a que se reporten al 5616 9370.

0: Hoy por acá, si nos siguen en redes sociales probablemente ya saben de quién estamos hablando, pero ¿qué les parece si más adelante les hago una adivinanza? ¿Saben qué? Vamos a hacer algo. Les voy a poner una canción, un pedacito de una canción de los invitados que vamos a tener, y ustedes al WhatsApp 5616-9370 tienen que mandarme de que su la respuesta que creen que es la correcta. O sea, ¿quién canta la canción? Les voy a poner un pedacito, pero así miren, un pedacito nada más de la canción. Y si ustedes logran adivinar, manden al 5616-9370 de quién creen que estamos hablando. Escuchemos por acá un pedacito, a ver, listas, listas, listas. Ay, ya lo puse mucho.
1: Míranos.
0: Ahí está, ya. Ya, con eso yo creo que deberían saber de quiénes estamos hablando, quiénes son los invitados, porque no tenemos invitados así nada que brientos. Son invitados top, top, top los que van a estarnos acompañando hoy en la cabina de Mía 937. Tienen, si les doy una pista, son cantantes, es una banda colombiana. ¡Ay! ¿De quién creen que estamos hablando? El 5616-9370. Pero ¿quién canta la canción? No me digan el nombre de la canción. Díganme el nombre de los invitados. En todo caso, vámonos.
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Continuamos con más de la programación de Vía 937 y 19 minutos pasan de las 12 del mediodía. Ay, ay, ay. Amigas, yo ya les quiero revelar quiénes son los invitados que tenemos

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0: Continuamos con más de la programación de Mía 937 y 27 minutos pasan de las 12 del mediodía, 28. Me les voy, me les está ahogando ustedes. Hoy sí. Bueno, pues, les hice la pregunta a ver si adivinaban la canción que estaba sonando. Más que adivinar la canción, ¿quién es la persona? ¿Quiénes son los artistas que cantan esta canción? Porque son los invitados que vamos a tener en vivo y en directo en la cabina de Mía 937. Y me van a decir, no, hombre, no. Morat, Adri, no, ahí sí estás confundido, mamita, estás confundida. Vamos a escuchar una vez más un poquito. A ver, les voy a poner un pedacito, como que ya medio del coro de la canción, más adelante, a ver si cachan o no cachan quiénes cantan la canción. ¿Listos? ¿Listas? ¿Están listas, amigas? Ahorita se las ponemos. Y suena.
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0: No, si ya les pongo lo que sigue de la canción, puchica, pan comido para ustedes. Hermosas, ¿quién creen que es? Son las personas que van a estar invitadas a la cabina hoy en Mía 937. Por acá me dice Juernes. Efectivamente, es la canción de Juernes, pero ¿quién canta la canción de Juernes? Ay, es que ustedes aquí donde nos ven, en Mía 937 tenemos invitados de lujo, así que nada más les digo que agárrense de las manos, mamitas, porque fíjense que aquí les traemos lo mejor en la cabina de Mía 937. No se despeguen y ya regresamos con más de la programación.

¡Qué tremenda canción la que acabamos de escuchar en nada más y nada menos que la cabina de Mía 937! Y por acá dicen, hola Adri, ¿será Timo? Creo que es Timo, dicen por acá. ¡Timo, bebé! ¡Timo, es Timo! Amigas, amigas, cállense los ojos. Cállense los ojos, cállense las axilas, porque efectivamente... Los invitados que tendremos hoy en la cabina de Mía 937 en un momentito son nada más y nada menos que Timo. Ay, ustedes, miren qué felicidad, de verdad que qué bonito tener el chance de entrevistar a artistas tan talentosos, a artistas internacionales, y pues esta no es la excepción. Me extraña, naña, la que te engaña. Así que muy contenta, les aviso que no solamente vamos a estar en vivo a través de Mía 937, sino también a través del stream en TikTok, para que por favor nos vayan a seguir en este momento, se empiecen a conectar y se pongan las pilas, porque ahí van a poder ver contenido exclusivo. ¡Opa! 5616-9370. Si quieren mandarles mensajitos, quieren que pongamos notas de voz al aire, por favor, este es el momento para que les manden mensajes, porque los vamos a estar escuchando. Y por supuesto, aquí lo que queremos es que ustedes se vayan contentas con una excelente experiencia.

Continuamos con más de la programación de Mía 937 y 37 minutos pasan de las 12 de el mediodía. 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Visita arroba círculo de amigos Ban Rural. 38 minutos pasan de las 12 del mediodía. Estamos a minutos de arrancar con el stream a través de arroba Mía 937 en redes sociales y también de empezar con la entrevista que tenemos a Timo. Para quienes no saben quién es Timo, ay, ustedes me acabo de lastimar, casi me quedo sin co ahorita hablándoles, pero lo que les decir es que para quienes no saben quién es Timo, les vamos a poner una canción de ellos para que lo ubiquen, para que de una vez se vayan ambientando con la situación y vean que tenemos invitadazos de lujo, como siempre, en la cabina de Mía 937.

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14: Seguimos con más de la programación de Mía 937. Amigas, amiga, voy a darte un buen consejo. Les cuento que tenemos invitados especiales hoy exclusivamente en la cabina de Mía 937. A nada más y nada menos que a Timo. Amigos, no, como que nos estamos viendo muy seguido nosotros. Yo ya siento que somos besties acá. ¿Qué? ¿Cómo les va? ¿Cómo les fue hoy? Cuéntenme un poquito cómo ha estado su estadía en Guatemala. ¿Cuáles han sido sus vueltas hoy por acá? Cuéntenme un poquito.
15: Bien, tranquilo, tranquilo. Aquí en Guate, yo ayer no estuve contigo porque estaba enfermo.
14: Muy mal.
15: Sí,
14: claro. Muy mal.
16: Enfermo le dicen ahora.
14: A mí me dijeron que estabas fingiendo estar enfermo.
15: No, no te va a mentir, Alejo, en un momento dijo no, que según él, tú estabas acabándote una serie que te querías ver.
16: ¿Quién lo dijo, Adri? ¿Quién lo dijo, él o yo?
15: Mira, ¿sabes qué?
14: Los dos.
15: Nunca me vuelvas a pedir nada en tu vida. ¡No!
16: Bueno, Andrés sí lo dijo, no estoy mintiendo.
14: Ay, no, miren, pero qué alegre verlos otra vez. Bienvenidos a la cabina de Mía 937. Saludos, por favor, saluden por favor a todas sus fans de Mía. Son preciosas y los aman. Somos muy fans aquí de mí, en Mía, de ustedes, de Timo. Así que si les puedo mandar un saludo especial, estaría bomba. Así de que díganles hola, amigas, o lo que sea. Okay.
15: Hola a todas las bellas niñas de aquí de Mía. Nosotros somos Timo, una banda colombiana. Para quien ya nos conociera, muchas gracias por escucharnos y por ahorita estar conectadas. Para quien no, es... A ver, vamos a hacer un resumen rápido. Entonces, yo nací en... Mentira, no. Nada, pues nosotros somos una banda colombiana. Qué chimba estar aquí en Mía 937.
14: ¡Épale! Qué alegre, miren, cuéntenme un poquito de la experiencia que tuvieron ayer en Cayala. Por ahí yo los vi, me puse a shotear sus videos y vi que tuvieron un recibimiento bien bonito de parte de su público. Cuéntenme un poquito cómo fue esa experiencia, porque creo que muy pocos artistas tienen ese acercamiento con sus fans y se me hizo algo muy bonito. Cuéntenme cómo les fue, cómo se sintieron.
16: Sí, es algo que ya habíamos hecho antes, de hecho, ahí mismo en Cayala. Okay. Y nos fue muy bien y fue lindo. Nos pasa algo con los encuentros, es que siempre que decimos hacer algo al aire libre nos comienza a llover.
14: Ay, no te creo, sí, es cierto.
16: Sí, Guate no nos quiso colaborar, pero aún así lo hicimos y fue mucha gente. O sea, había cientos de personas ahí esperándonos. Y es muy lindo eso, ¿sabes? Como poder ponerle la cara a la gente que escucha tu música y poder verlos en persona y cantar canciones que de pronto no sueles cantar en conciertos, sino solamente en lugares así.
14: Por supuesto.
16: Más confianza, pues. Entonces fue lindo, estuvo bonito.
14: Ah, se la pasaron bien. Sí. ¿Pudieron tomarse fotos con algunas de las personitas que fueron a verlos?
1: Claro.
15: Sí, sí, sí. O sea, sí nos tomamos varias fotos. Pero también como eso es tan cercano a la experiencia, entonces se arma un revuelo de gente ahí cuando acabamos, ¿sabes? Entonces, ajá, uno se esfuerza más que por sonreír, como porque no se hagan daño entre ellas,
14: sí,
15: porque
14: claro,
15: se empiezan a como a
14: se
15: amontonar.
14: Ok, buenísimo. Miren, para las personitas que a lo mejor y todavía no los conocen y no los ubiquen, preséntense individualmente, así de que, hola, mi nombre es, ya sabes.
16: Su signo, bueno.
14: Su signo, den su signo zodiacal, por favor, aquí las niñas les gusta eso.
1: ¿Ah, sí?
14: De una.
13: Usted también tiene que... Bueno, yo soy Felipe, tengo 26 años y soy sagitario.
14: ¡Opa!
1: Odiamos a los sagitarios.
14: Los sagitarios, cero que ver aquí.
1: Cero que ver. No queremos a los sagitarios en esta casa. Dale tu amigo.
16: Yo soy Alejandro. Tengo 27 y soy Piscis.
1: Oh. Ok, Piscis.
14: Sentimental.
16: Enamoradizo. Ese es
15: Piscis. Bueno, yo soy Andrés. Tengo 25 y soy Scorpio.
14: Eso. Cuidado con los Scorpio.
15: ¿Qué opinamos de los Scorpio aquí en Mía 93.7?
14: Yo pienso de los... Te voy a decir mi opinión como...
15: Tu opinión, dale.
14: Como astróloga. No soy astróloga. Mi opinión es que los Scorpios es un signo muy misterioso.
15: Ok.
14: Es un signo muy intenso.
15: Ok.
14: Es como muy nonchalant. Como que él se quiere ver así como que... Ay, todo tranquilo, pero por dentro está loquito.
16: Ese es mi compa.
14: Así, efectivamente.
15: ¿Tú crees que yo soy nonchalant?
16: No.
14: No.
15: No, soy bien anti nonchalant, la verdad, soy como todo. ¡Ah! ¿Y tú qué eres?
16: Él es chalant.
14: Yo soy cáncer.
1: Es la palabra chalant.
14: Ok, tú sos chalant.
15: Sí, yo soy bien chalant.
14: Me parece. Bueno, amigos, bienvenidos a la cabina de Mía 937. Vamos a estar haciendo algunas actividades aquí a través del stream, así que si se quieren conectar, @Mía 937 es como nos encuentran. Por ahí está la camarita para que saluden. ¡Ah! Aquí la gente los está viendo. Así que si quieren ver a los chicos, pues conéctense. En este momento, @Mía 937.

0: guapísimas de Mía 937. Seguimos con más de la programación y aquí tenemos nuestros invitados especiales. ¡Timo! Ala, ¿se animan a cantar su nombre como lo hicieron ayer? ¿O no se animan?
1: Claro,
0: tenían que decir, yo soy Timo, los que cantan. ¿Se animan o no se animan?
2: Hoy vamos con rap. Yo, yo soy Timo, yo. Sí, aquí en la casa. Sí, con Adri en la masa.
0: Ya. Hola.
3: Pizza Hut la masa. Ah, ya me reivindiqué con
0: me
3: Pizza
0: gusta, Hut. Me gusta. Miren, les tengo una actividad ahorita nada más para ver qué tanto se conocen entre ustedes. ¿Quién es más probable que? ¿Lo han jugado alguna vez?
2: Sí.
4: Claro.
0: Ya, rapidito. Me gusta porque siento que tú sos el más sassy del grupo, ¿sabes?
2: ¿Tú crees?
0: Sí.
2: Yo creo que Alejo es más sassy que yo. ¿Tú
0: de verdad?
2: Creerías?
3: Sí.
2: Alejo es más sassy que yo.
0: ¿Quién es más sassy de los tres?
3: Yo creo que Pepa no sabe qué es sassy.
0: Explíquenle a Pepa.
2: Es como
3: sarcástico.
0: Ajá, como divo.
2: Como divo, sí, como divito.
0: Sí, porque ahorita hizo así, sé que...
3: Es sí, una cara.
0: Claro. Así que, entonces, eso fue muy sassy.
2: ¿Pero quién es más sassy?
4: No sé.
0: ¿Quién de todos?
4: Bueno, Andy.
0: Ok.
3: Sí, Andy hace más caras.
2: Sí. O sea, es que a mí me gusta hacer caras de sassy, pero actuando, como.
3: Actuando, pues el actor.
0: Es falso.
3: Exacto. Ay, quieto, Romero.
4: Te gusta también actuar, que te pones anillos.
3: Sí, no, qué. Pues. DiCaprio, pues.
2: Bueno, vamos a seguir con tu juego, Adri.
0: Ay, sí, a ver. ¿Quién es más probable que llore en un concierto?
3: Andrés.
0: ¿Ya lloraba en un concierto?
2: Varias veces.
3: Sí, está grabado en YouTube, lo puedes buscar.
0: Ah, lo vamos a buscar. Aquí queremos evidencia.
2: Sí, sí.
0: ¿Quién es más probable que mande un mensaje de te extraño a las 2 de la mañana?
3: Andy.
2: Yo, sí, yo creo que yo.
0: ¿Y qué?
2: Yo creo que yo.
0: Todas tú. No puedes.
2: Vamos a ver, pues vamos dos.
0: ¿Quién es más probable
3: Andy.
0: Que tenga que tenga una muy mala primera cita?
2: Alejo. Sí,
0: bueno,
2: amigo.
0: Sí. De tal así.
2: Mira,
3: no he tenido tan mala, ¿sabes? O sea, como que nunca he tenido una que yo diga la pasé fatal, me quiero ir, ¿no?
0: Pero sí has tenido una.
3: Ahora,
0: mala
3: la otra
0: cita.
3: Persona, no sé.
0: Ah, bueno, pero tú te la has pasado bomba.
3: Yo me la he pasado bien.
0: Perfecto.
2: Es importante.
0: A esta les va a gustar a las fans. ¿Quién es más probable que se enamore de una fan?
2: Oh.
0: Así tipo a Loan Hathaway.
3: Pepa.
4: Andy.
0: Decídanse.
2: ¿Ves? Decídanse.
4: Sí.
2: ¿De dónde sacas eso?
4: Yo tengo mis fuentes.
3: Andy, es verdad, ya me acordé.
2: ¿Cómo que es verdad? Ya me acordé.
0: O sea, hay historia detrás.
3: Hay historia.
0: Pero es confidencial.
2: Sí, no, la verdad es que no hay historia.
0: No hay historia. No. Están inventando.
3: Empieza con. Bueno, no voy a decir.
0: Ay, mira. ¿Saben que a mí me cae? ¿Saben? Bueno, ustedes también usan la palabra chisme.
3: Sí, obvio.
0: Ah, bueno, me cae mal que me dejen con el chisme a medias. Aquí yo me quedo esperando, sí.
3: Pues ahorita apagamos las cámaras y te contamos.
0: Apagamos las cámaras y los micrófonos y pues ni modote. Miren, cuéntenme también un poquito acerca de este último álbum del que estuvimos hablando ya recientemente. Quiero que me cuenten cuál es la canción que personalmente más disfrutan cantar en vivo del último álbum.
4: La canción que más disfrutamos del último álbum cantar en vivo, yo diría que puede ser Palabras, porque
0: verdad.
4: Además tiene un momento en el show interesante que se conecta con otra canción que se vuelve como salsa. Entonces esa me gusta.
2: A mí me parece mucho más bacana la parte Vino Rosé. Me parece súper cool eso.
0: Ok. Aquí tenemos.
3: Sí,
0: alguna.
3: Vino Rosé me gusta también.
0: De verdad. Entonces, sí. 2-1.
4: Siempre es así.
0: Hoy es el día de Funemos a Pepa.
2: Claro. Funemos a Pepa.
0: Pobrecito.
3: El colochito.
0: Pobre el colochito cachito, vamos a decir.
4: Eso.
0: A ver, mira, les tengo que hacer una pregunta que también me surge a partir de ver los videos que pudimos experimentar ayer en su encuentro con las fans. Me di cuenta que tienen una conexión bien bonita con su comunidad. O sea,
3: sí. Como
0: que siento que es... No se siente una relación fans y artistas, sino se siente como que estuvieran haciendo
2: parceros.
0: Una fogata. Ajá, sí, exactamente. Sí, sí. Entonces, ¿qué creen ustedes que es lo que hace que las personas conecten de esa forma tan personal con su música?
3: Yo creo que viene del inicio de este proyecto, porque iniciamos siendo amigos y la primera canción no fue como que nos contrató alguien y la financiamos de esa manera y luego la sacamos en redes y pucha, la noticia de TikTok en ese momento todavía.
0: Claro.
3: La sacamos por WhatsApp a unos amigos nuestros y los amigos nuestros fueron nuestro primer público. Entonces ellos se encargaron de difundir nuestra música muy orgánicamente y la gente fue llegando de esa manera. Yo creo que ese es el ADN de este proyecto y se ha mantenido así.
0: ¡Qué bonito! Sí, porque siento que es bien curioso ver cómo existe esta también como que humildad en la relación que existe con sus fans y el darles el chance de poder vivir. Fue un concierto en vivo, así, de gratis.
2: Cantamos como 10 canciones.
0: Y no, y la gente estaba prendidísima. Siento que quisiera conocer un poquito personalmente como ustedes cómo los hace sentir eso. Siento que como artistas, probablemente esa es la meta de muchos, como que conseguir tocar esos corazones a través de tu música. Entonces, que me cuenten un poquito de qué sienten al ver que toda esa gente está ahí conectando y identificándose con la música que ustedes hacen.
2: A ver, es que yo siento que los tres, pero al menos por ahora hablaré principalmente de mí. Siento que yo crecí también siendo fan, ¿sabes? Como yo crecí yendo a mucho concierto y me acuerdo que varias veces traté de conseguir como fotos de artistas o cantantes que yo veía por ahí. Y era muy complejo, ¿sabes? Y no sé, siento que ahorita que tal vez puedo tener el beneficio y la virtud de estar del lado de quien a veces le pueden pedir una foto, como que siento que lo hago porque a mí me hubiera gustado que lo hubieran hecho en su momento para mí, ¿sabes? Y como que de alguna forma también es bello sentir que le podemos dar a la gente música que conecte en sus vidas, porque creo que todos cargamos con nuestras cruces, como dice por ahí la gente, ¿no? Y es bonito ver cómo las canciones pueden ayudar. No significa que te den la respuesta, pero tal vez pueden un poquito como acompañarte a sobrepasar estos retos y ya.
0: Qué bonito, pero me gusta. Miren, solo dato curioso, aquí dicen: estoy con mi pareja, pero solo con escuchar su voz y su acento se me olvidó que tengo pareja. Dice por acá. Qué pegue el de ustedes.
2: Es que ese Pepa habla bien bello.
0: A ver, Pepa, contanos tú un poquito.
4: ¿Qué siento yo? No, pues a mí se me hace muy lindo ver eso porque me recuerda como porque estamos acá en la música, ¿no? Que al final son las canciones que hacemos lo que conecta con la gente y es muy lindo ver que una canción que le metemos el amor y el cariño puede llegar a conectar con esa, de esa manera con la gente. Entonces, sí, cuando salimos a tocar a estos lugares, pues es muy lindo ver la gente que pide las canciones y que nos cuenta las historias de vida que tienen con distintas canciones. Entonces sí, es muy lindo como acordarse de eso, que sí, que las canciones que hacemos en el estudio tienen un significado.
0: ¡Qué bonito! Y por último, pero no menos importante.
4: Menos importante, sí, eso sí.
0: Ok.
3: Uf, es que creo que lo dijeron todo, la verdad. Sí, puedo decir eso, lo que dijo mi por dos.
0: Por dos y sellado, se vale.
2: La banda se va a leer por dos.
0: Me gusta. Bueno, ¿qué les parece si nos vamos a un cortecito y nos vamos a ir con una de sus canciones? ¿Qué canción quieren que suene? Tenemos varias aquí. Tenemos Refugio, Miro al Cielo, Lágrimas a la Carbonara. ¿Cuál quieren? Tenemos varias.
2: Ponte Lágrimas.
0: Ay, ok, me gusta.
2: Así para ir en contra de la corriente.
0: Vámonos a una pausa, pero si ustedes quieren seguir escuchando más un poquito acerca de Timo, conéctense al en vivo y vamos a hacer una dinámica, pero los voy a pedir permiso a ellos primero. Ay, así que espérense, por favor, conéctense nada más. Y si llegamos a 25 mil likes, les revelo la dinámica.

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0: Son las 13 horas, con 5 minutos.
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12: Hola, soy Keila Castillo. En los próximos segundos te presentamos los hechos más importantes que marcan la agenda de hoy.
13: Le saluda Alexis Ponce.
12: Informe del CIEN revela baja efectividad del Ministerio Público. Un estudio del Centro de Investigaciones Económicas Nacionales, CIEN, reveló que solo el 3.5% de los expedientes del Ministerio Público han llegado a juicio entre el 2018 y el 2025. El informe señala que la mayoría de los casos penales concluyen sin acusación formal.
13: Recapturan a cómplice de reo fugado de Fraijanes 2. La Policía Nacional Civil recapturó en Quetzaltenango a Wendy Mayorga González, alias La Canche, presunta integrante del barrio 18. Las autoridades la señalan de asociación ilícita y de haber cooperado en la fuga de José Sinay Ortiz, alias El Inquieto, quien se había evadido de la cárcel Fraijanes 2.
12: Nombran a nuevo viceministro de Energía y Minas. El gobierno designó al ingeniero Luis Arturo Mérida Peralta como nuevo viceministro de Energía, en sustitución de Juan Fernando Castro, quien renunció al cargo. Mérida Peralta cuenta con amplia experiencia en proyectos de energía geotérmica y asumirá el reto de fortalecer la infraestructura eléctrica del país.
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0: más de la programación de Vía 937, guapísimas. Y tenemos aquí a nuestros invitados especiales, Timo. A ver, yo quiero seguir. Es que miren, yo soy bien chute. ¿Saben qué significa chute?
1: No, chute es...
2: Ya lo sabíamos, hace 5 minutos.
0: Sí, yo se las dije. Se las revelé, por
2: chute
0: favor.
2: Chute era...
0: vamos.
3: Comer. Metiche, chismosa.
0: Metiche. Bueno, como yo soy bien chute, quisiera saber, como banda, ¿cuál sería su We Made It moment? O sea, que ustedes logren algo que a lo mejor, y es un sueño en conjunto que tienen los tres, no sé, de que estar en Coachella, una cosa así. Algo así que suene, pues no loco, porque creo que van en el camino adecuado, pero que dicen, el día que nosotros tengamos y logremos esto, es nuestro We Made It moment, o sea, lo logramos.
3: Yo diría que el día que hagamos el estadio El Campín, sold out. Tiene que ser sold out.
0: Ok, tiene que ser sold out.
3: Sí.
0: Si no, no cuenta.
3: Si no, es como vamos en camino a, pero aún no es.
0: Ok.
3: Personalmente.
0: Ok, personalmente. ¿Y los demás qué opinan?
4: Sí. Yo creo que podría ser ese. Campín, sold out. 100% sold out. Ping.
0: ¿En cuántos años creen que lo logran? Yo digo que el otro año. Ah,
4: yo no, le tengo por fe. Ahí ponle de 5 a 10 años.
0: Ah, 10

0: 5 y 7.
1: ¿No llegas a soñar tan lejos?
0: No.
1: ¿Por qué no?
0: No sé.
1: O sea, creo que lo que disfrutan es hacer música al final del día, ¿no?
2: Sí, o sea, creo que sueño con hacer esto por mucho tiempo y disfrutarlo y hacer... Yo creo que mi sueño va más así, como hacer el mejor álbum de la historia, ¿sabes? Como algo así que tú digas, el álbum que hizo Timo este año, nadie lo explica.
1: Ok.
2: Por ahí va.
1: Buenísimo. Me gusta. ¿Cómo definirían su identidad ustedes como grupo? ¿Qué diría? Porque creo que todos los grupos, cuando hay una banda y así, tienen una identidad, como que uno los identifica por ciertas cosas. ¿Cuál creen que es la suya?
3: Excesivamente buenos bailando.
0: No.
1: Ustedes, de que aquí coreógrafos.
3: Sí, 5, 6, 7, 8.
1: Ok.
3: ¿Qué dirías tú, Ari?
1: De su identidad, yo para mí...
3: Sí, ¿tú qué rescatas?
1: Yo rescato que... se siente, su música se siente como que estuvieras en una sesión con amigos cantando en una fogata.
0: Okay.
1: Esa es la sensación que me da.
0: Me gusta.
1: O sea, ¿sabes? Tú no estabas ayer, yo les contaba que yo los vi en concierto hace 2 años y yo no los conocía. Y que, o sea, no ubicaba algunas de sus canciones porque, claro, pues uno trabaja en la radio. Y que justamente estando en su concierto yo dije, me quise quedar. O sea, me quise quedar realmente por la experiencia que y la energía de la gente. Se sentía muy íntimo, muy personal. Y creo que no cualquier artista logra como que conectar con ese nivel de vulnerabilidad con las personas y con lo que uno está sintiendo.
0: ¿Y fuiste invitada o porque te invitó una amiga o porque querías ir o qué?
1: No, fui por parte de los medios de comunicación. Entonces fui a hacer cobertura al concierto y me quedé.
0: ¿Te gustó?
1: Sí, me dieron ganas de llorar. Pero es que yo soy bien chillona. Y las energías en los conciertos son muy fuertes. Entonces cuando toda la gente estaba muy conectada con ustedes, yo así de... ¡Qué bonita situación!
0: Sí, es que aquí en Guate, sobre todo, los conciertos son chéveres.
2: Se acaba de vender el concierto muy bien. Si alguien ahí se dejó de convencer.
1: Sí, espero yo que se hayan convencido, genuinamente que sí.
2: Que vuelvan.
1: Miren, ya casi vamos llegando al final de esta entrevista, específicamente en la radio. Así que somos una radio para mujeres. Nuestro objetivo es empoderar a las mujeres, empoderar a que ellas se descubran, a que ellas realmente sientan que este es un lugar seguro. Así que si pudieran decirle algo específicamente a todas las mujeres que tratamos de llegarles aquí en Mía 937, un mensaje para ellas, ¿qué les dirían? Es para su fandom de Mía 937. Así, empoderadas, divas, perras, potras.
3: Sí, no, pues a ver, yo les diría que puedo llegar a comprender por qué a veces se sienten menos, porque lo veo en mi hermana. O sea, yo crecí en una casa de mujeres, ¿sabes? Con mi hermana, mi mamá, mi abuela, y comprendo, pero creo que pienso que no debería ser así, ¿sabes? Realmente siento y creo que entre nosotros tres compartimos la visión de que las mujeres son lo más bello que hay, ¿sabes? Y lo más único, y son la fuente de vida de todo el mundo. Entonces, créanse su cuento, no son menos que nadie. De hecho, si alguien trata de por debajearlas, pues esa persona se puede ir a la mierda, porque esa persona sin duda alguna es menos que... Claro. O sea, nadie que realmente se sienta seguro con sí mismo va a decir, yo soy más que tú, nadie. ¿Sabes? Si tú estás seguro contigo mismo, tú no vas a buscar hacerle daño a alguien. Entonces, esa gente que busque por debajearlas, mándele la mierda en su cabeza, siga con su vida y créase el cuento, que usted es fuerte, ¿ok?
1: Haz que tu cuento valga. ¿Saben cuál es esta canción?
3: Sí, obvio.
1: ¡No!
3: Sí.
1: ¿Qué? Ah, bueno, después...
2: Yo diría que es un gran momento para las artistas mujeres, especialmente como Karol G, como están
1: las
2: alzando.
1: Latinas.
2: Sí.
1: Me gusta
2: cómo están de verdad cambiando la narrativa completamente y nada, creo que es lo que inspira mucho.
1: Qué bonito. ¿Algo más? Hoy estamos. Ay, aquí el micrófono es suyo.
0: Sí, no, estoy de acuerdo con lo que dicen ellos.
1: Por dos. Efectivamente. Bueno, pues miren, gracias por el espacio, por venir y por compartir un ratito más acá en Mía 937, por hacernos un tiempito a las chicas, a las más guapas de toda la radio, obviamente. Y les cuento que estamos a nada de llegar a los 25,000 likes, así que para cerrar el en vivo, hacemos la llamada a la fan, ¿sí o no? ¿Se apuntan o no se apuntan? Llamamos a la fan. ¿Y cómo elegimos a la fan? Lo vamos a decidir fuera del aire. Sigan en sintonía de Mía 937.

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Volvemos con más de la programación de Mega 937. Para que vean invitados de lujo, tipazos, 100 puntos a Timo, de verdad. Qué bonito poder compartir con ellos en la cabina, 100 puntos a los chiquillos. Les cuento que seguimos con más de la programación de Mega 937, que esta cosa no termina. No termina porque no termina y porque saben qué es lo que pasa, que aquí en el stream falta que les demos un regalito. Les demos un regalito por haberse conectado, les demos un regalito por haber estado siempre al pendiente de la programación y por formar parte de nuestra comunidad digital. 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Volvemos con más de la programa, no se despeguen.

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1: Volvemos con más de la programación de Mía 937. Tremendos invitados los que tuvimos por acá en Mía 937. Si no los conocen y si quieren, si les gustaron sus canciones y quieren que les compartamos un poquito de su perfil para que conozcan, los encuentran como @Timo en Instagram. Si quieren, mándenme la palabra Timo al 5616-9370 y yo les comparto su perfil de Instagram. ¿Les parece o no les parece? Así los pueden ir a seguir y pueden apoyar. La verdad es que tienen un proyecto musical bien bonito. Siento que necesitan más reconocimiento, pero me alegra que aquí en Mía 937 de verdad que apoyamos artistas de calidad. Así que por favor, manden la palabra Timo al 5616-9370 y yo les comparto su Instagram para que los vayan a seguir y puedan conocer un poquito más de su música y de su proyecto musical. Y les cuento que ahorita en un ratito, a través del en vivo, vamos a estar regalando un vale en comidita. Y si ustedes quieren saber de qué se trata, conéctense al en vivo en este momento para saber cuál es la dinámica.

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0: Continuamos con más de la programación de Mía 937, guapísimas. Nos tenemos que ir a una pausa comercial, así que por favor, no se despeguen de Mía 937, que regresamos con más. Y que todavía nos queda bastante de progra, así que vamos a darle con todo al chismorrio. Y pues nada, no se despeguen. 5616-9370 es nuestro número de WhatsApp de Mía 937.
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1: Continuamos con más de la programación de Mía 937, guapísima. 53 minutos pasan de la 1 de la tarde, hermosas. Y siguiendo con más de la progra. Siguiendo, porque tenemos bastantes cositas pendientes. 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
2: Volvemos con más de la programación de Mía 937, guapísimas, 1:58 p.m. Y antes de seguir con la prora, mucha, yo siento que ya es el momento de que nos vayamos con este segmento, porque vamos a finalizar la semana, y si la vamos a finalizar, finalicémosla como tiene que ser, hombre, con buen humor, con buenos gustos, con un buen taquito de ojo, o como le diríamos aquí en Mía 937, con un buen bandido. ¡Ay! ¿Quién no quiere un bandido, hombre? ¡Ay! Y es que para cerrar la semana tenemos al bandido de hoy viernes, Padre bendito. Bendito sean mis ojos, bendito sean las manos y el cuerpecito que dio a luz a este ser humano tan bello que tengo el privilegio de estar compartiendo el oxígeno. ¡Ay!

Y es que si ustedes, amigas guapas, son de los gustos de que les gustan barbuditos, altos, tatuados. Ay, yo siento que a este le gustaría la Nati, fíjense. ¡Ay! ¿Le gusta a usted? ¿Usted le gustan los bandidos tatuados? ¿Le gustan los bandidos altos, barbuditos? Pues hoy le tengo aquí uno excelente para su gusto, fíjese. Este queda perfecto, le queda como anillo al dedo si a usted le gustan los bandidos que se caracterizan por tener tatuajes, por ser altos, por ser barbuditos, tienen un pelo precioso y ser muy varoniles. ¡Ay! ¿Quieren ver al bandido de la semana? Manden la palabra bandido al 5616-9370 y aquí les hacemos llegar al bandido de hoy viernes para que finalicemos con broche de oro.

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2: Son las 14 horas, con 3 minutos.
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1: Volvemos con más de la programación de Mía 937, el bandido de hoy viernesito. ¡Uy! ¿Lo vieron o no lo vieron? ¡Ay, padre! Me decían por acá, ¡ay, Dios bendito, Adri! Es que verdad. Miren, yo la verdad es que con el bandido, solo lo único que quiero es que usted diga, hoy tengo una motivación, para seguir porque mi semana iba desastrosa. Mi semana de verdad que ya no, simplemente ya no daba. Pero después de este bandido uno dice, padre, de verdad. De verdad compartimos el mismo oxígeno, compartimos el mismo sistema solar, compartimos el mismo planeta. ¡Bandido! Manden la palabra bandido al 5616-9370 y aquí les compartimos el bandido. ¡Bandido, Adri! Gracias. Ella al mandado directamente. Me dicen qué opinan, si les gusta, si no les gusta. Bandido al 5616-9370. Y aquí, por supuesto que sí, les compartimos al bandido. Y les pregunto, ¿sabían que el dolor menstrual intenso no es normal? 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

Miren, y hoy sí, hablando ya un poquito del Congreso de Salud Menstrual, fíjense que se me hace un evento bastante interesante. Les quería compartir un poquito más de información al respecto, porque es súper importante, amigas guapas, que sepamos, que nos informemos, y más importante que aquí en Mía, que nos encanta hablar de la mujer, empoderar a las mujeres y a todas las oyentes, que tengamos la oportunidad de darles el chance a ustedes de ir al Congreso de Salud Menstrual y resolver a lo mejor todas esas dudas y esa falta de información que tenemos por no conocer al 100 de nuestra salud reproductiva. Entonces, les hago la pregunta. Si ustedes quisieran a lo mejor asistir gratis al Congreso de Salud Menstrual, quiero que lo primero que me hagan es mandarme un corazoncito rojo al 56169370. Mientras más corazoncitos rojos manden al WhatsApp, más chance tienen de que yo les dé un regalito hoy y que puedan ir al Congreso de Salud Menstrual a informarse, a formar parte de esta charla informativa que no se pueden perder.

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1: Volvemos con más de la programación de Mía 937 y son las 16 minutos, pasan de las 2 de la tarde. 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Y ahí estoy siguiendo con la programación, guapísimas. Mire, pues les traigo aquí la excelente noticia es que hoy tengo para regalarles 5 pases dobles para que ustedes puedan ir al evento del Congreso de Salud Menstrual. Y me van a decir, Adriánita, ¿pero qué onda? ¿Qué es esta situación? ¿Qué es eso del Congreso del Salud Menstrual en Guatemala? Fíjense que este es un evento que primero que nada se va a llevar a cabo el 28 de mayo a partir de las 5 p.m. para que lo sepan, en el Salón Infinia Age Export en la ciudad de Guatemala. ¡Uy! Está la ambulancia. Básicamente, el Congreso de Salud Menstrual reúne especialistas, organizaciones y participantes interesadas en mejorar la educación sobre el ciclo femenino. Entonces, lo que busca es que nosotros tengamos más acceso a información clara y promover prácticas sostenibles en distintas comunidades del país sobre la salud menstrual en específico. Entonces, miren que es un evento bien bonito. En ediciones previas, la organización ha alcanzado a más de 12,000 mujeres mediante talleres, programas educativos y además que ha impulsado a la reducción de desechos al evitar más de 302 toneladas de residuos gracias al uso de alternativas menstruales reutilizables que disminuyen el impacto ambiental. Entonces, la verdad es que es un congreso bien bonito. Se me hace súper importante que las mujeres también nos informemos si queremos cambiar la forma en la que la sociedad se relaciona con respecto a la salud menstrual, a la salud reproductiva y en general a todos los temas femeninos. Es importante que como mujeres tomemos ese primer paso de informarnos, amigas. Así que si ustedes están interesadas en asistir al Congreso de Salud Menstrual, hoy tengo 5 pases dobles para regalárselos, guapísimas. Y lo primero que tienen que hacer es mandarme la mayor cantidad de corazoncitos rojos al 56169370 para saber que ustedes quieren ser tomadas en cuenta para poder asistir al Congreso de Salud Menstrual este 8 de mayo.

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4: 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Ya regresamos. Ahora respira hondo y sigamos descubriéndonos en MIA 937.

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2: Continuamos con más de la programación de Mía 937. Y mientras más corazoncitos rojos mandes al 56169370, más oportunidades tenés de ganar un pase doble para asistir al Congreso de Salud Menstrual. Y es que, ¿qué me dirían si tu entrada a un evento pudiera cambiarle la vida a una niña? Y es que en el Congreso de Salud Menstrual 2026, organizado por Aletses, cada boleto representa un kit de productos menstruales donado al programa Ciclos que Florecen de Good Neighbors Guatemala. 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Y hoy aquí en Mía 937 les queremos regalar a ustedes 5 pases dobles, así que si ustedes quieren ser una de las 5 ganadoras en poder asistir al Congreso de Salud Menstrual, manden emojis de corazoncitos rojos al 56169370. Mientras más emojis manden, más oportunidades tienen de ganar, así que por favor, pilísimas por ahí, manden varios corazoncitos rojos y a lo mejor y son de las personitas seleccionadas para llevarse un pase doble.
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0: hermosísimas. Vamos a ver, tenemos a varias personitas participando ahorita para ganarse su pase doble para el Congreso de Salud Menstrual. Tienen que mandar los corazoncitos por aparte para que sean varios mensajes. Y mientras más mensajes haya, o sea, mientras más notificaciones tenga yo de que ustedes más mensajes mandaron, más probabilidad tienen de ganarse su pase doble para el Congreso de Salud Menstrual. Así que pilísimas por ahí, manden así de que un corazón, otro corazón, otro corazón, todos por separado y tienen que ser corazoncitos rojos. 5616-9370. Mientras más mensajitos hayan, más oportunidades tienen de ganar. Así que pilísimas ahí mandando corazoncitos rosa. Ay, ¿qué estoy diciendo? Rojos, ahí está. Para que ustedes puedan asistir al Congreso de Salud Menstrual.
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volvemos con más de la programación de Mía 937, hermosísimas de mi corazón. Ya mero vamos llegando al final de la progra. Nos quedan como 24 minutos para ser exactos antes de retirarnos. 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Al regresar anunciamos a las personitas ganadoras de su pase doble para ir a nada más y nada menos que al Congreso de Salud Menstrual 2026. Si ustedes todavía quieren participar, la personita que más corazoncitos, tenemos 5 pases dobles. Si mandan la mayor cantidad en mensajes separados de corazoncitos rojos posibles, más oportunidades tienen de ganarse su pase doble para asistir al Congreso de Salud Menstrual 2026 este 28 de mayo en Ajax Sport. Así que pilísimas al WhatsApp de Mía 937.

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13: Volvemos con más de la programación de Mía 937. Guapísimas, ¿quieren participar para ganarse una entrada simple al Congreso de Salud Menstrual? Ahorita miren, estaba verificando la información y lo que tenemos es, son 5 pases simples. Mil disculpas por ahí, se nos cruzan las palabritas por ahí, pero son 5 pases simples para que ustedes vayan al Congreso de Salud Menstrual este 28 de mayo en el Salón Infinia de Age Export. Empieza a las 5 p.m. si no me equivoco. Vamos ahorita a confirmarles esa información para que ustedes la tengan así completita, completita y no la tengan. Entonces lo que tengo son 5 pases simples, o sea, un pasecito para que ustedes entren al Congreso de Salud Menstrual 2026 organizado por Aletses, se lleven toda la información. Es un congreso con especialistas, con diferentes organizaciones y participantes interesados en mejorar la educación sobre el ciclo femenino. Entonces, si ustedes quieren ganarse su pase simple, manden la mayor cantidad de corazoncitos rojitos al 5616-9370 y así yo sé que ustedes definitivamente quieren ganarse su pase simple. Les voy a estar mandando un mensajito a las ganadoras para que lo sepan y las vamos a anunciar también al aire una vez nos hayan mandado sus datos para que sepan si ganaron o no. ¿Les parece o no les parece? ¿Se apuntan o no se apuntan? Aquí veo yo que están participando a lo loco y me gusta, amigas, me gusta.

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1: Continuamos con más de la programación de Mía 937, guapísima. Ya mero vamos llegando al final, ya va siendo hora de despedirnos así como si nada, ustedes. Qué rápido, de verdad que con ustedes el tiempo no se siente, me parece una falta de respeto. 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Felicidades a Delmi Abigail Montenegro. Delmi es la primera seleccionada para poder asistir al Congreso de Salud Menstrual, amiga, informarte, llenarte de conocimiento, y realmente es una actividad informativa bien bonita que merece la pena que le pongamos atención, especialmente como mujeres. Así que, Delmi, excelente, ya te mandé tu mensajito, ya me llegaron acá tus datos y ya te estamos apuntando para que el equipo de Mía 937 se ponga en contacto contigo para coordinar todo el merequetengue de tus entradas.

Por otro lado tenemos a la siguiente ganadora, que es nada más y nada menos que Angélica Beatriz López García. Angélica. ¡Opa! Excelente amiga bella. Ahorita mismo estamos agregando de una vez y efectivamente todos tus datos para que de la misma forma se ponga nuestro equipo en contacto contigo. Nos vamos a ir con una canción y al regresar anunciamos a las otras ganadoras, así que no se despeguen de Mía 937.

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1: Estamos de vuelta con más de la programación de Mía 937, siguientes ganadoras del Congreso de Salud Menstrual. A ver, las vamos a decir en orden porque a mí ya se me fue con tanta información. Tenemos a Evelyn Gabriela Barrios, felicidades preciosa. También tenemos a Keila Carmi López. Ya dijimos Angélica Beatriz López también. Y las primeras dos que mencionaron, que fue Lesbia Carolina. Y también teníamos a nada más y nada menos que a Delmi Abigail. Así que felicidades a las cinco chicas preciosas que se ganaron su pase simple para poder asistir al Congreso de Salud Menstrual. Estamos agregando en este momento toda su información para que ustedes estén bien apuntaditas y nuestro equipo se contacte con ustedes.

0: hoy sí llegó el momento de despedirnos de la programación, mucha, no sin antes recordarles que si una joya llegara a tu vida, yo quisiera que ustedes me contaran cómo tendría que ser para que tú digas, lo veo, lo quiero, lo tengo, lo compro, lo necesito en este momento. Queremos leerlas y quisiéramos que respondan ustedes la encuesta y nos cuenten cómo tendría que ser una joya para que llegue a su vida y diga, la necesito. Y es que saben qué es lo que pasa, estamos preparando algo súper especial para ustedes y queremos conocer qué es lo que les gusta. Así que si ustedes a lo mejor dicen, ay, Adrianita, esa sorpresa me huele a que me interesa, manden la palabra joya al 5616-9370 y aquí les compartimos la encuesta para que la llenen y no se pierdan de absolutamente nada. Hoy sí me despido, hermosísimas, las amo con todo mi corazón, espero de todo corazón que se le hayan pasado chiquitiguau, chicle bomba. Ya saben que me pueden encontrar en todas mis redes sociales como @AdrianaLeoni y que las redes sociales de amiga son @Mia937. Las dejo en las mejores manos, preciosas. Hoy amiga, mi conciencia, te estaban chuleando.
1: Estaban chuleando.
0: Es que yo dije de que, ay, les voy a mandar el bandido, y me dijeron, y bandida no hay, y yo, ay, no, papito, y dijo, mi bandida sería la Nati.
1: ¡Ay! Ya se me acabó la soltería.
0: ¡Pinche!
1: ¡Ay!
0: Yo dije aquí.
1: Gracias. Ahí me llama el que me dijo eso.
0: Cuidadito y me la maltratas, que aquí te cortamos lo que hay.
1: Cuidadito, me queman el rancho también. Porque la Adriana los golpea.
0: Sí, aquí. Sí. Chiquita, pero bélica.
1: Belicosa. Adriana la belicosa le llaman también.
0: Me gusta. Y así me despido, mucha, les mando un besito. Yo soy Adriana Leoni, la que canta. Y nos escuchamos el lunes. Chao.
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3: Son las 15 horas, en punto.
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2: Adivinen quién ya vino ya a la cabina de Mía 937. Son las 3 de la tarde con 7 minutos. Hoy es viernes, es viernes. Es más, ¿saben qué? Hasta les voy a poner esto. Espérense, espérense, espérense, espérense, espérense.
3: Es hoy, es hoy.
2: Es hoy, es hoy. Hoy no es jueves de No La Cantes. Pero hoy es puro viernes de reseteo, chiquillas preciosas. Yo soy Natalie Reyes y las voy a estar acompañando en esta tardecita calurosa, preciosa, con estos deliciosos 28 grados, dice. Mentira, 28 grados con una sensación térmica como de 35, como de 45, como que estuviéramos en plena selva petenera, como que estuviéramos en la preciosa isla de flores. No, hombre, cosa maravillosa, necesitamos vacaciones, ¿qué les diré? Así que como hay muchísimo calor y ya estamos empezando esta tarde aquí con buena vibra y energía que nos dejó la Adri Leoni, yo les quiero, a ver, hoy vamos a responder esta oración. Con tanto calor me dan ganas de... ¿De qué, amiga? Porque de que me digan, ay, de abrazar a un chico precioso, alto, tatuado, turco, no creo. No creo, no creo realmente, porque se imaginan ese abrazo caluroso con este solazo que te pegas. No, no, no, no, no, no. ¿Qué te dan ganas, amiga? Con este calor me dan ganas de... Una bebida coqueta, una michelada, ala, una michelada. Pero virgen, ya saben que virgen, aquí no consumimos nada. Mientras trabajamos, nada. Así que cuéntenme por acá, 5616-9370. Mis pequeñas musas de las musas, cada día más bonitas, chiquillas preciosas. Así que ahí les dejo. Ay, de una vez hay notita de voz. ¿Qué pasó?
4: Hola, Nati, buenas tardes.
2: Hola, belleza.
4: ¿Me puedes complacer con una canción? No, lo, no me ignores como la Adri.
2: Ay, te ignoró.
4: Se llama The One That Got Away.
2: ¿Cómo se llama? Mira, pues, lo que podemos hacer es, ¿me puedes cantar un poquito de la canción? Y entonces de una vez la ponemos, ¿te parece? 5616-9370. Con este calor me dan ganas de... ¿De qué? ¿De qué, amiga? Cuéntanos.
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6: Algo muy bueno, yo hice la vida pasada.

¿Saben que ayer que andábamos diciendo, ay, la gata bajo la lluvia, no sé qué? Pues sería la gata bajo el sol porque realmente se estaba tostando. Mucha y tremenda tormenta la que hubo ayer en la tarde, no, hombre. Ayer sí se cayó el cielo. Pasó esta mega tormenta de granizo en carretera El Salvador. De ahí que zona 10, zona 14, zona toda la ciudad de Guatemala, así como el centro, llovió terrible y hoy... como que por ahí viene la nube, mucha. Como que por ahí va a empezar a llover. ¿Y saben qué? Me estaba dando cuenta que ahorita hay un mega calor, pero en la noche es el mega magno concierto, el Alejandro Fernández, homenaje a Vicente Fernández, allá en Explanada 5. Entonces, se imaginan, uno, el tráfico. Dos, si empieza a llover, si ustedes ya van en camino, llévense un nylon, una de esas capas que venden en estas tiendecitas amarillas con verde. Ya saben cuáles, esas. Ahí cuestan como 24 quetzales. Para que no les cobren ahí 60 quetzales adentro del concierto, es el pequeño tip que nadie pidió, pero nos ayuda a todas. Así que sigan completando la frase por acá. Con este calor me dan ganas de qué. De salir con un chico guapo, de realmente irme a un cuarto con un aire acondicionado ahí a 17, de irme al puerto, porque ni modo, si ya hay calor, ¿para qué me voy a quedar yo en la ciudad? Son señales del universo que uno tiene que agarrar. Así que 56169370 es el WhatsApp de Mía. Y descósanse, chicas. Aquí es anónimo y es como, querido diario, hoy que tengo calor, tengo ganas de...

0: Vaya que empezó la Becky G con esa canción y no con la... A mí me gustan mayores, porque me las alborotan. Es que yo me las conozco, chicas. Aquí todas somos iguales. Ya estamos de vuelta y con este calor, ¿qué te dan ganas de tomar algo, de salir, de no hacer nada? ¿Te da mal humor? ¿Saben que por ahí estaba leyendo bastantes mensajes así de, ni me hables del calor porque tengo dolor de cabeza desde hace 3 días? ¿Será? A mí lo único que me da el calor es pura felicidad, mucha. A mí el frío sí me da depresión, tristeza. Empiezo a recordarme de mi exnovio. No, hombre, no, que no me da. Puras cosas negativas. Dice, con este calor me dan ganas de llamar a mi flaco, a mi ex. Ya vieron, no soy yo, no soy solo yo, somos varias. Aquí todas como que ya estamos conectadas.
1: Hola, Nati.
0: Hola, belleza.
1: Para completar la frase, yo pondría ir a la playa o ir a la piscina.
0: Me encantas.
1: Para este calor.
0: Para este calor me dan ganas de irme, yo qué sé, a Monterrico, al puerto de San José, a Las Lisas. ¿Qué más? ¿Qué otra playa hay? Alguna playa de Puerto Barrios, a la isla de Petén, a cualquier lado, muchas vacaciones son vacaciones. Dice Nat, acá ya está lloviendo. Desde San Andrés, Semetabaj. Liz, de verdad, mira que por cierto, primero que nada, qué belleza de foto la que acabas de mandar. Si estás ahí, si es tu casa, Dios mío, wow. Sigan por acá, 5616-9370, porque al menos si les pone de mal humor así este calorcito, aquí nos lo quitamos con la buena programía y con la buena vibra. Y de paso nos desahogamos. Así que ya saben, el WhatsApp de Mía, 5616-9370, ¿de qué te dan ganas de hacer con este calor? ¿O realmente nada? ¿Qué decís?

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1: 3 de la tarde con 28 minutos. ¿Qué está pasando, producción? ¿Saben qué producción podría decir? Con este calor me dan ganas de tener 25 brazos para poder alcanzar todos los monitores en este lugar. Pero son mentiras, ya nos vamos a concentrar por aquí. Ya son casi las 3:30, chiquillas. ¿Qué está pasando por acá? ¿Nos gusta el calor? No nos gusta el calor. ¡Ay! Se nos fue.
2: Hola, Nati.
1: Hola, belleza, ¿cómo estás?
2: Tardes.
1: Buenas.
2: Viernesito.
1: Al fin.
2: Deseo que tengas un feliz fin de semana. Súper. Quería ver si me puedes complacer con Yo No Estoy Pa' Eso. Te saluda, Carol. Besitos,
1: mi querida Carol. De una vez, ya agregadísima, total. Para la playlist de hoy en la tarde, porque hoy es puro viernes de reseteo. Hoy no vamos a venir que hablar de trabajo, que vamos a hablar de las responsabilidades que tenemos el lunes. No, hoy vamos a hablar de qué planes tenemos hoy, qué planes tenemos mañana, el pasado mañana. Que miren que solo les voy a decir que este fin de semana, desde hoy, la verdad, pura fiesta, puros conciertos. Mañana van a haber un montón de conciertos también. Hoy, Dios mío, Alejandro Fernández, por favor, si estás escuchando por ahí, si vas ahí en las calles de Guatemala, te amamos. Y si te querés lanzar un par de entradas aquí estoy en el Gran Centro Comercial Zona 4. Ah, pásate por aquí, Alex. Dice, con este solazo me dan ganas de irme a la playa y me mandan la foto de un bebé precioso. Y la canción de Baluna, ok, la de Índigo, dice, ayer en San Cristóbal llovió media hora y se quitó. Solo vino a alterar el calor toda la noche. Y sin mentir, yo pasé por San Cristóbal ayer en la noche y, Dios mío, era una humedad mucha. Primero, mi cabello parecía peluche recién salido de la secadora, pero es que estaba, Dios mío, pero ni la queratina brasileira le iba a hacer algo ahí. Dice, ¿qué tal? Perdona, que quería confirmar si me gané la entrada para el concierto de mañana. Por cierto, si ustedes ganaron las entradas para el pase simple del concierto de Jesse Joy, les van a estar enviando los códigos por WhatsApp. Entonces ustedes, súper mega pendientes, ahí les van a decir, felicidades, eres ganadora del concierto de Jesse Joy. ¿Por qué se mandaron hoy? Porque ni modo, mañana es el concierto, pues, y también porque ya les dije, el mercado negro está bien turbio, mucha. El mercado de las entradas está turbio. Así que ustedes pendientes de todos los mensajitos, porque ahí se los van a mandar, ahí les van a mandar el código, ¿ok? Síganme mandando con este calor, con qué tengo ganas, ¿va? De cosas que no podemos decir al aire. 56169370, no se despeguen, porque tengo una historia, ya la van a escuchar.
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0: Es de la tarde con 35 minutos, chiquillas preciosas. Ese Ricardo Arjona, como que le agarra a uno así de...
1: Voy a llorar.
0: Ay, me río por no llorar. Dice, como dirían al inicio de tu turno, léeme, no me ignores. Estaba escuchando el anuncio del concierto de Jesse Joy. Yo quería ir, pero mañana me caso. ¿Qué? Espérate, amiga, ¿te ganaste esto? ¿Y esa rosa? ¿Y por qué no nos invitaste? Y dice, y estoy con el pensamiento de película que podrían llegar a cantar en vivo. ¿Te imaginas tú en plena boda? Y Jesse y Joy ahí cantando y todo. ¡Ay, qué romántico! ¡Felicidades, amiga! Ay, el lunes nos mandas ahí. Ahí va. El lunes nos mandas todas las fotos de tu boda, por favor. Lo mejor para ti y que ese amor perdure para toda la vida. Desde con este calor me dan ganas de usar, de estar en bikini o de estar en traje de Eva. La verdad es que no te voy a decir que no, porque realmente, pues, ¿qué te diré? Si está algo peligroso este calorón. Sígame contando por acá, 5616-9370, en lo que nos vamos con pura buena progra. Hoy les voy a poner algo, mucha buena música, pero así, música de verano, como de música de son mis señales de que me quiero ir al puerto. Vámonos todas, como de que no.
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0: ¿quién da consejos de amor? Yo creo que todos agarraron aquí en algún momento de la vida nuestro corazón, lo atropellaron, lo tiraron, casi que lo escupieron ahí. Pues sí, damos consejos de amor, pero no siempre son buenos. Ya estamos de vuelta y dice, es que miren si ustedes cómo son. Dice, con este calor tengo ganas de, y es una michelada virgen. Qué rico, saludcita, como de que no, qué rico. Qué rico, y yo no sabía que justo eso, la foto que me mandaron ahorita, que hay una gasolinera muy famosa aquí en Guatemala que te hacen las micheladas, mucha. No solo son esas que compras ahí en el súper, ya sabes. No, no, no, te las hacen ahí, qué cosa más maravillosa. Dice, a mí me gusta el calor, el frío me deprime también, y con este calor se me antoja estar junto a mi amor tomándonos una preparada como él la sabe hacer. ¿Qué sabe hacer? ¡Ah! Dice, yo quiero que sean las 4 porque me voy para Costa Rica, Nati. Ya me quiero ir a disfrutar ese fin de... Tommy, por favor, anda, disfrútalo por todas nosotras. A Costa Rica, dice que tiene una de las playas, bueno, todas sus playas son una maravilla, son preciosos. Aparte el acento de todas las personas, que es espectacular, y ellos son súper cálidos. Yo nunca he ido, pero toda la vida he querido ir. Así me han contado la amiga de la prima. Dice, con este calor yo sería el Adán de la chica que quiere estar en un traje de Eva, mucha. Nos estamos saliendo de contexto. Acá dice Nati, feliz tarde de calorcito. A mí la canción de Si no te tuviera de Juan Magán y la Beli siempre se me hizo de verano. No se diga más. ¿Dónde estás, Juan Magán? No llego, no llego, no llego, Juan Magán. Esa es una de las mejores canciones. Es como la típica esta de El verano es azul, ya saben, esa es buena. Dice Nati, tú anuncias más ganadores del concierto de Jesse Joy. Ya los anuncié, las anuncié el día de ayer, y a todas las ganadoras ya les enviaron los mensajitos. De igual manera, si tú no ganaste, pendiente de todas las redes de Mía 937, porque ahí tenemos un montón de promociones y ya vienen un montón de conciertos todavía. Así que ustedes tranqui, de ganar tenemos en algún momento de nuestra vida. Y lo que sí vamos a venir a ganar por acá también, bueno, la verdad es que vamos a venir a aprovechar, es armar un buen estilo, pero con Ban Rural, porque puedes tener descuentos en Calzados Roy, en Payless Shoes y en más tiendas. 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

chicas, yo buscando la canción de Juan Magán y Belinda, así de si ya te quisiera, si no sé qué, y no se llama así, se llama Si No Te Quisiera, y yo buscándolo como otra cosa. Dice, ¿qué pasó, Nati? ¿Por qué te escuchas apagada? ¡Ay, sí se notó! Es que me acaban de dar una noticia que no quería recibir, que no quería recibir. Entonces estaba lloriqueando, discúlpenme, la vida ya se me va a ir. Ya, escuchen cómo estoy moqueando por acá, pero ya vamos a agarrar buena energía, ¿ok? Dice, venden el mix para que hagas en tu casa, como andábamos diciendo ahí, que qué calorón esto y lo otro, pero vean. Tengo algo que contarles, porque una chica me contó una historia, les iba a decir una muy buena historia, pero realmente es que sí es buena, pero es que parece digna de La Rosa de Guadalupe, pero también ha sido una fusión de aquella novela mexicana. Que Dios mío, decís tú, ¿cómo sucedió esta situación? Pero espérense. La historia empieza así. La chiquilla tenía a su mejor amiga de toda la vida, pero desde la infancia, así estudiaron juntas en el colegio, toda la onda, y estaban, miren, hasta tenían un equipo de voleibol, así desde pequeñas, imagínense, o sea, ellas iban a entrenar juntas, ellas iban al colegio juntas, universidad juntas, crecieron en la U todavía, tenían un nuevo equipo y toda la onda. Pero a todo esto, pues, ambas familias se hicieron, pues, amigas, ¿va? Estaban las mamás, el papá de la otra amiga siempre estaba con ellas. ¿Y qué pasó con esta chiquilla? El papá, aparentemente, está muy, muy bonito, muy guapetón, muy agraciado. Ella lo dice así como que el chico alto, guapo, precioso, caballeroso, porque no era papá grande, sino era de aquellos papás jóvenes, ya saben, 40 y pico, por ahí. La cosa que el chico está muy, muy guapo. Y ella se fue enamorando del papá de su amiga. Y empezó a tener una relación a escondidas de su amiga con el papá. Se enamoró totalmente del papá. El papá se enamoró totalmente de ella. Y cuando ella llegaba a la casa de su amiga, era como, ay, sí, los dejaban solos y se besuqueaban. Se los juro que es digna de una Rosa de Guadalupe. No era así tan de miedo como lo que estaba por aquí. Así que me hizo preguntarles algo. ¿Saben qué? Hoy, momento, vamos a abrir el segmento de la pregunta incómoda, chiquillas. Es más, se las voy a poner como tal. Ay, Dios. ¿Tú te has enamorado del papá de una amiga? Amiga, tenés que decir la verdad, tenés que venir a contarnos acá. Si en algún momento te pareció muy guapo el papá de tu amiga, ojo, papá casada, no la volteamos a ver. Este papá estaba soltero, la mamá ya se había ido del país años atrás, entonces pues ella como que dijo, bueno, de tanto ver al papá me enamoré y ahí les voy. Pero ahí no termina la historia, les voy a contar la historia al regresar, pero ustedes cuéntenme, ¿se han enamorado del papá de alguna de sus amigas? Cuéntenme acá, 56169370.

0: Centro Latino.
1: Ya vieron que sí encontré la canción. Ya vieron que sí. Y si no la encuentro, ahí le pregunto a ChatGPT. Así, mira, ¿cómo se llama la preguntaba? La canción de Juan Magán y Belinda. Órale, ya me lo dice. Dice, ¿qué pasó, Nati? Somos tus amigas. ¡Ay! Yo las amo con todo mi corazón, de verdad. Ustedes no tienen idea de la buena vibra que me inyectan todos los días. Yo espero darles la buena vibra también todos los días para alegrarles todas sus tardecitas. Pero ya les voy a contar, la otra semana les voy a contar. Ustedes pendientes, les voy a contar la otra semana. Pero ahorita vamos a respirar, es más... Momento de respirar, chiquillas. Vamos a hacer una pausa. Estén donde estén, en casita, en la oficina, en el carro. Pausa total. Meditando y manifestando un chico guapo. Nah. Son las 3 de la tarde con 59 minutos. Les mando las mejores vibras. Ya van a ver que esta tarde se va a pasar rapidísimo, ¿ok? Rapidísimo, rapidísimo, rapidísimo.
2: Belleza. Ay. De las bellezas.
1: Hola, belleza, ¿cómo te va? ¿Cómo
2: está? Calurosa tarde.
1: Horrible, sí, pero deliciosa.
2: Yo no somos amigos, hoy la estoy pasando, la estoy sufriendo.
1: ¿Por qué?
2: Pero bueno, hablando de calor, ya viene el mundial también. Quisiera escuchar la de Pitbull con J-Lo y otra brasileña. Buenísima canción, esa se me hace como de verano. Y hablando del mundial también, hoy pasé a la 24 calle a traer mi álbum del mundial.
1: ¿De verdad?
2: Tengo que bailar con un brother para tener el... álbum del mundial, pues ahí lo está. Lo logramos.
1: Belleza, qué alegre que viniste. Por cierto, si ustedes pasaron, ahí me mandan fotos de que pasaron por su álbum Panini, porque estábamos dando los álbums acá en la 24 calle del Gran Centro Comercial de la Zona 4. Ahí estaba. Es más, saben que yo pasé. O sea, pues obviamente no agarré un álbum, son de ustedes, pero yo pasé, me hicieron bailar. Ahí estaba Efren Celá, estaba también el Vampiro. Estaba todo el mundo, estaban ahí bailando y toda la onda. Y estaba Carol Alfaro también de fondo, ahí locutando desde la 102.5. No, hombre, era una cosa maravillosa. Así que si ustedes estuvieron ahí, de él en venga la foto. Pero antes, no crean que se me están haciendo las locas. ¿Te has enamorado del papá de tu amiga? Este sí es buen segmento, muchala. Este segmento se llama La Pregunta Incómoda. Así que si sí te pasó, manda tu historia. Aquí es anónimo. No me vayas a decir, yo me enamoré de don Julio César Mendizábal, abogado con bufete ahí en la Torre del Reformador. No vamos a decir ese tipo de cosas. Solo nos vas a contar la historia. Y aquí, anónimo. Un besito, no se despegue.
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6: Son las 16 horas, con 2 minutos.
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0: 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Ya son las 4 de la tarde con 9 minutos y acá andamos hablando. ¿Te has enamorado del papá de una amiga? Dios mío. Acá dice... El papá de una de mis amigas siempre fue súper lindo conmigo, pero yo nunca lo vi de otra manera, hasta que un día lo vi llegar del gimnasio. ¡Ay, ya! Y dice, perdónenme, amigas, soy humana, errar es de humanos. Y ahora salimos por... Ahora salimos por cafecito en secreto y mi amiga aún no sabe. Estoy en shock, estoy con la boca abierta, ¿cómo vas a creer? Miren, yo realmente aquí, ustedes saben que ¿qué?
1: Escuchamos, no juzgamos.
0: Leemos, no juzgamos, aquí no vamos a juzgar absolutamente nada, pero si tú saliste, te enamoraste, te besuqueaste con el papá de una amiga. Primero queremos saber cómo, cuándo y por qué. Y si sigue la relación, se cortó la relación, tu amiga se apareció o qué. Y les voy a seguir contando la otra historia, a ver. A todo esto, la amiga que le estaba contando, ella sí salió así dating, citas y todo con el papá de su amiga. Su amiga nunca sospechó nada, pero siguieron la relación porque dijeron, en secreto, todo nos va a ir bien, todo sabe mejor en secreto. La cosa es que se siguieron viendo, a veces ella llegaba a la casa cuando estaba solo el papá y pues a ver tele no iba, ¿verdad? A lavar platos no iba la señorita. Así que bueno, ya tenían meses tenía, si no estoy mal, porque no muy me acuerdo, de 6 a 8 meses saliendo en serio con el papá de su amiga. Y una vez, así besuqueándose y todo, cual novela mucha, entró la amiga y los vio y la amiga le va pegando la regañada vamos a decir, pero ya sabemos que le pegó, de la vida. Pero la hizo sentir como una cucaracha. Le dijo a su papá que en su vida la podía volver a ver porque ella era su amiga, había crecido con ella, que era como una hermana para ella. Y cómo el papá, con qué cara, se había ido con la amiga. Y la amiga, miren, rompieron la amistad obviamente, rompió la relación con el papá. Eso fue aproximadamente hace un año. Y hoy en día la amiga no la puede ver, pero ni en fotos de Instagram de nadie. O sea, sí se acabó la amistad totalmente. Así que, amigas, pregunta incómoda de la vida. ¿Saliste? ¿Te enamoraste del papá de una amiga? Hola, mamá, pues, aquí no juzgamos, aquí hay un montón de historias. 5616-9370 es el WhatsApp de Mía. 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

Dice por acá, pero el papá está divorciado por lo menos. Sí, divorciadísimo, divorciadísimo. La mamá de esta amiga, pues, se fue a vivir a los Estados Unidos, entonces, pues, no creció ni con ella ni nada. Pero ella se súper enamoró. La cosa es que fue un pleito, mucha. Fue un pleito así de, ¿cómo en tu vida te venís a enamorar de mi papá? Y le gritaba y le gritaba. Es que me contó esa historia. Es que la tengo fresca, mucha. La tengo fresca, esta historia. Y ella está así de, todavía llora. Esa amistad con la amiga. Dice por acá, yo me enamoré del papá de alguien, pero no era de mi amiga. ¿Cómo así? Pero no era mi amiga. Y sí era de mi edad, su hija mayor. Esa es otra cosa. Porque uno puede salir, pues tú tenés todo el derecho de la vida de salir con quien querrás, va, órale. Pero si es mucho más grande que tú, obviamente, pues puede tener hijos. ¿A qué horas tiene una hija de tu edad? ¿Te importaría? ¿Te harías mejor amiga de la hija? Yo no sé, amigas, aquí hay de todo. Pero a ver, esto realmente es algo que nunca nadie planea. El amor nunca sabemos cuándo va a venir a tocar la puerta de nuestro corazón. Pero estas cosas sí pueden pasar y pasan así, puras telenovelas. Puede ser el papá de tu amiga, puede ser el hermano mayor. Ah, eso sí es otra historia, mucha. Puede ser un tío de tu amiga, el padrastro. El padrastro, dicen aquí, es que ustedes también, va. Pero ojo, ojo, no solo estamos hablando de solo lo físico, tal vez sí te gustó y todo, pero otra cosa es salir por un café con ese papá de tu amiga, tener una relación, ya planear así un viajecito que al puerto, que a Costa Rica, que a Miami, que tal vez te dice, mire, no quiere que le compre ropa, la llevo a Miami. ¿Quién va a decir que no? ¿Quién va a decir que no? Porque el corazón aquí no pide permiso, no pide, amigas. Así que si a ustedes les pasó en algún momento, te enamoraste de algún familiar, pues de tu amiga, decinos aquí, ¿salió bien? ¿Lo recomendas?

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amigas. Vamos a hacer un paréntesis realmente a lo que estamos platicando aquí. ¿Te enamoraste del papá de tu amiga? Espérate, amiga, espérate, espérate. Y así nos vas a contar. Pero antes, yo les quiero decir algo. Y si una entrada a un evento pudiera cambiarle la vida a una niña, ¿qué harías? 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Y como yo quiero que ustedes vayan a ver qué ondas, adivinen qué tiene Natalie Reyes para acá, pura promo para ustedes. Así que tengo 5 pases simples para que puedan ir a este Congreso Menstrual 2026, que va a estar increíble, mucha. La verdad es un congreso de salud que, encima de todo, realmente va a venir a ayudar a muchísimas niñas con estos kits que ustedes saben y lo hemos platicado toda la vida. No, lastimosamente, no toda la ciudad de Guatemala, no todo el, bueno, ni siquiera la ciudad, todo el país de Guatemala tiene acceso a estos productos femeninos tampoco. Entonces, todos estos kits van a ayudar a muchísimas niñas, a muchas personas. Y esto sí, este Congreso de Salud Menstrual también tiene este objetivo como de erradicar tabúes, promover el bienestar integral de las mujeres guatemaltecas. Así que ustedes, si tienen tiempo, obviamente, el 28 de mayo, no hombre, y ¿saben qué es lo mejor? Coincide con el Día Mundial de la Salud e Higiene Menstrual, que gracias a la vida y al universo, mucha, porque nosotras como mujeres siempre andamos que diciendo, de verdad que hasta deberíamos de faltar al trabajo cuando tenemos como estos días, cuando tenemos cólicos, cuando nos sentimos mal, cuando tenemos el ciclo menstrual. ¿Por qué? No porque, ay, no, estas ya no quieren trabajar, no, no, no, porque realmente hasta puede ser agarrado como una discapacidad, mucha. Hay días donde nosotros ni siquiera nos podemos mover. Pero bueno, ya estoy contando aquí mi vida. Tengo 5 pasos simples, amigas, para que ustedes puedan ir.

0: Porque va a estar sumamente increíble, va a estar, pero es un congreso para empoderarnos más. Van a haber muchísimas doctoras también, van a estar a la gran, van a haber muchas doctoras, de verdad, enfocadas en un montón de cosas menstruales, higiene, endometriosis, dolor menstrual, ciclo femenino. Si a ti te parece, amiga, mándenme acá. La que me mande más corazoncitos, pero separados, no juntos, no juntos en el mismo mensaje, sino así, corazoncito, mandar. Así me los pueden mandar al 56169370 y las que más me manden, les voy a enviar yo la palabra congreso. Si te mando la palabra congreso, mándame tu DPI, nombre completo, número de teléfono y correo electrónico. Y así ya les voy a decir las ganadoras al regresar. Así que pilas, amigas, corazoncito al WhatsApp.
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10: Ya ven, si nosotras venimos a agarrar estos congresos en serio y agarramos ahí todas las de la ley para ir, mucha de verdad que estaríamos, pero Dios mío. Miren, les quiero decir algo. Gracias a todas las que están enviando todos sus mensajitos por acá, pero vamos a hacer stop a los mensajitos porque no me deja escribirles. Yo quería escribirles, ya agarré así, bueno, no tengo ganadoras todavía, pero es que porque no me deja escribirles, pero quería agarrar un chat y no me lo deja. Así que stop a los mensajitos, chiquillas preciosas. Ahorita, en lo que nos vamos en esta canción, sí les voy a escribir así. Si recibiste la palabra congreso, mándame tus datos. Ya recuerdan, correo electrónico, nombre completo, por favor, número de DPI y un correo electrónico. Todo que sea súper bonito, porque si se confunden en un número por ahí, no les va a llegar la entrada. Por cierto, les quería comentar también en la hora del evento. Recuerden, 28 de mayo es este congreso de 5 p.m. a 9 p.m. Las actividades que van a haber son talleres, charlas magistrales, actividades interactivas y también habrá una galería de arte. Y recuerden que todas las personas que asistan, eso significa un kit de higiene femenina para una niña, cambiándole la vida, obviamente, porque pues todo sirve en esta vida. Así que, amigas, stop a los mensajitos. Besitos para ustedes por mandar tantos mensajitos. Ahorita al regresar les digo quién ganó.

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0: Uy, casi no la logro, muchacha, casi no la logro. Andaba ahí de verdad que peleando con el WhatsApp, así que no me deja escribirle a las ganadoras, pero ya tenemos a las ganadoras por acá. Gracias a todas las que enviaron todos sus mensajitos. Hoy sí, de una vez les voy a decir ganadoras. ¿Cómo de que no? A ver, tenemos a Daniela Isabel Jiménez Duarte, Ana Lucía Oliva Letona, Leslie Paredes y Mónica Johanna Contreras. Me falta una chiquilla, no me ha contestado. Si no me contesta, le voy a dar la entrada a la siguiente persona, ¿ok? Si recibiste la palabra congreso y así, mándame tus datos, amiga, porque ya saben cómo soy. Envíeme todos los datos, ¿ok? Si no, pues bueno, ahorita tengo 4 ganadoras, me falta una entrada para dar aquí, porque ¿qué vamos a hacer? Es entrada para el congreso del país, ¿verdad? El Congreso de Salud Menstrual, que la verdad es que es un impacto social, es un impacto de arte también, y de verdad que va a estar súper alegre. Es en el edificio Agexport a las 5 p.m., 28 de mayo, hasta las 9 p.m. Pero este Congreso de Salud Menstrual, de verdad, qué cosa maravillosa de la vida. Y como les digo, también coincide con el Día Mundial de la Salud e Higiene Menstrual, y son cosas que realmente tenemos que saber, mucha, y van a hablar muchísimo también del impacto ambiental. No, hombre, es que van a haber un montón de cosas, un montón de talleres, un montón de temas que nosotros necesitamos saber en esta vida. Y también, ay no, imagínense, estaba leyendo acá que al año hay más de 302 toneladas de desechos por productos menstruales. Imagínense, ¿cómo así? Estamos contaminando a nuestra hermosa madre tierra. Pero si ustedes lo quieren saber, ya saben. Bueno, pues, vámonos a más cancioncitas y regresamos aquí a chismear con la pregunta incómoda de si te enamoraste del papá de tu amiga, del hermano de tu amiga. Y ahí les voy a decir qué significa. Tiene significado según la vida.

0: ¿Saben ustedes que estaba investigando que por qué uno se puede enamorar de un familiar de la amiga? O sea, por obvias razones, porque pasas más tiempo ahí que en otras, en tu casa, casi que. En la casa de tu amiga te tratan como como familia también. Pero ¿por qué realmente pasa que te enamoras de alguien? Dice, muchas veces los hombres mayores te proyectan seguridad, estabilidad. Y no hablo de la económica, sino como que sentís como que realmente te va a cuidar, te va a proteger, es un hombre mayor y ahí va. Pero es el papá de tu amiga, ¿qué pasó? Y encima de todo, ¿por qué pasa también? Porque sentís que escuchan más, son atentos. Y comparado con los hombres jóvenes, pues parecen como más machos, ¿no? Como más hombres. Por eso hay chicas que dicen, el papá de mi amiga me trataba mejor que mi exnovio, que todos los exnovios que yo tuve en toda mi vida. Y uno decía, amiga, ¿qué es esto? Pero ojo acá, ojo. ¿Es amor o es necesidad emocional? ¿Será que algunas mujeres sí buscamos como protección? ¿Será que sí buscamos así de, bueno, me siento sumamente segura con este señor? Con este señor, señor, pero obviamente ha de estar guapísimo, ¿no creen ustedes? A ver, yo les pregunto, ¿alguna vez les gustó alguien prohibido? Prohibido, allá ustedes pónganle el título al chiquillo, a la chiquilla, porque ahí dice, y si me enamoré de mi amiga, también entra en alguien prohibido. ¿Por qué? Porque es una amistad y ya alguien metió emociones. Así que si alguna vez te pasó, manda aquí tu historia, 56169370, porque por ahí ya me estaban diciendo, Natalie, pensé que se te había olvidado la pregunta y el tema, porque sos re distraída. Sí soy, a veces sí se me soba el 5, pero aquí estoy, amigas.
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1: 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Ya estamos de vuelta, 4:49. ¿Qué? Sí, 4:49. Ya decía yo, ¿qué está pasando aquí? ¿Por qué no está pasando el tiempo? Pero a ver, relaciones prohibidas. ¿Alguna vez, amiga, tú saliste o te gustó alguien prohibido? Pues, y no me vayan a decir, bueno, ¿saben qué? Aquí escuchamos, no juzgamos, leemos, no juzgamos, ni me voy a adelantar. Dice, yo hubo un tiempo que vivía con una mi amiga que es bisexual y en una timadera. ¿Qué es timadera? Bueno, en una party, me imagino, hubo un momento donde ella me besó. Me asusté que salí de ahí. Ahora aún tengo un crush con ella. Amiga, pero ya le dijiste. ¿Le has dicho en algún momento? ¿O le has escrito? ¿O le seguís hablando? Dice, yo acá sí tuve un amor prohibido. Nos enamoramos, estuvimos juntos 7 años y casi tuvimos un bebé porque lo perdí. Pero si no hubiera quedado de recuerdo del gran amor que le tuve a mi oso. Ay, Dios mío, es que hasta lo recuerdas con amor. Ya vieron que sí hay amores prohibidos. Es más, ¿saben qué canción les voy a poner? Yo creo que ya saben que sí. La reina del Tex-Mex, ella sí tuvo un su amor prohibido. ¿Por qué? Porque el papá no quería. No quería, porque eran distintas sociedades. Nah, no, el papá como que no quería porque realmente quería que ella siguiera como con su carrera y así. Y el tipo la amaba. Pero ay, vamos a hablar un poco, porque si alguna vez te gustó alguien prohibido, contanos acá. Porque hoy sí hablamos de mujer a mujer. 56169370.
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0: Esos amores prohibidos, ¿va? De distintas sociedades, y me parece algo racista, amiga. Discriminativo total. Pero si tuviste un amor prohibido, el papá, el hermano, el tío, el vecino, ¿saben que yo me estaba acordando? Que realmente sí, un amigo me contó una historia que él tenía su mejor amigo de toda la vida, desde los 10 años, 15 años, no me acuerdo la verdad, pero por ahí. La cosa que ellos, mucha, les prometo, ellos andaban juntos para todos lados, parecían hermanos, realmente parecían hermanos. Y él, pues el amigo, solo no tenía papá, ¿verdad? Pues el papá se fue a comprar cigarros a la tienda y nunca regresó. Entonces solo era la mamá soltera, soltera, sin novio ni nada. Y la cosa es que, bueno, creció en la otra casa, sí, todos salían a correr juntos, salían a jugar juntos, fueron creciendo, 20 y pico de años, seguían siendo amigos. Y vino un día y la mamá del amigo le dijo así como, miren, pongámosle Jorge. Miren, Jorge, porque no se queda. Quédese, quédese un ratito, no quiero un vasito de agua. Y él muy, muy, pues, ingenuo, le vamos a decir, dijo, sí, claro, yo me voy a quedar acá. Y dice que la mamá de su amigo, como que le empezaba a tocar el brazo, de ahí que le tocaba la espalda, de ahí que ese vasito de agua pasó a ser una cerveza, y que se echaron un par de copitas espirituosas y toda la onda, y ¡zas! Que la mamá lo besó, y ¡zas! Que él le devolvió el beso, porque ni modo, ¿verdad? O sea, él sí se pudo haber quitado, era la mamá de tu amigo, brother, ¿qué pasó ahí? La cosa es que no solo fueron besitos, fue más. Entonces se enamoraron y empezaron a salir a escondidas también del amigo. Se va enterando el amigo, muchacho, y casi que el otro amanece en una cuneta. No, hombre, de verdad que hay situaciones donde terminan muy bien, donde las amigas dicen, bueno, qué bonito que te enamoraste de mi papá, mi mejor amiga de la vida, que se enamoré de mi papá, yo feliz. Pero hay personas que dicen, cuidadito te metes con uno de mi familia, y cuidadito ves a uno de mis hermanos también. No, hombre, sí hay amores prohibidos. Así que síganme contando y yo les voy a decir las ventajas y desventajas. Nah, no saben tirar. Vamos a seguir hablando esto de mujer a mujer, este segmento que aquí decimos las cosas como son, aquí sin babosas y sin darle tanta vuelta al asunto.
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0: 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Son las 17 horas, en punto.
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10: Hola, soy Kile Castillo. En los próximos segundos te presentamos los hechos más importantes que marcan la agenda de hoy.
11: Le saluda Alexis Ponce. CC evaluará acciones legales contra directiva de la USAC. La Corte de Constitucionalidad programó para el próximo lunes la discusión de recursos presentados contra el Consejo Superior Universitario de la USAC. Las acciones legales cuestionan la legitimidad de sus integrantes y buscan anular la reelección de Walter Mazariegos como rector de esa casa de estudios.
10: Concierto gratuito en el Palacio Nacional por el Día de los Museos. El Ministerio de Cultura y Deportes realizará un concierto gratuito de guateorquesta el próximo 24 de mayo en el Patio de la Vida del Palacio Nacional de la Cultura. El repertorio musical conmemora el Día Internacional de los Museos.
11: Estados Unidos despliega portaaviones en el Mar Caribe. El Comando Sur de los Estados Unidos desplegó el portaaviones USS Nimitz en aguas del Mar Caribe, en medio de tensiones políticas y presiones financieras hacia el gobierno de Cuba. La administración de Donald Trump negó motivos de intimidación, aunque reiteró sus críticas al modelo político de la isla. Cristiano Ronaldo se corona campeón con el Al-Nassr. CR7 conquistó su primer título de la Liga en Arabia Saudita tras la victoria de Al-Nassr por 4-1 frente al Damak. Con un doblete en el partido decisivo, el astro portugués alcanzó los 973 goles en su carrera y sumó el trofeo número 36 a su palmarés.
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0: Ya estamos de vuelta.
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2: Sabrá la vida quiénes somos nosotros el día de hoy. Lo único que sí sabemos es que es viernes, ya son las 5:08 p.m, ya se terminó la semana laboral. Bueno, para las chiquillas que trabajan los fines de semana, ahí van a ver que se les va a pasar súper rápido. Pero aquí, hablando un poquito de todas las historias que pasan, dicen, ¿de dónde sacas esas historias? Me pregunto yo, les prometo. Miren pues, es que yo cuando me junto o con mis amigas o con mis amigos o así, hasta con las tías y todo, cuentan unas historias que digo yo lo tengo que ir a contar a la radio. Les prometo que no es inventado. Parece así, como les dije, novela mexicana y hasta parece inteligencia artificial. Pero sí pasa, hay muchas personas que se enamoran de los papás de sus amigas y de los hermanos también. Y yo no sé qué les duele más, si que se enamoren del papá o del hermano. Pero por ejemplo, yo tengo un hermano, ya está casado, chicas, ya se casó el chiquillo, muy feliz, con mi cuñada preciosísima. Pero bueno, tengo este hermano, yo jamás fui celosa, jamás en la vida. Mis amigas me decían, es que tu hermano tan guapo, dale con fe, está soltero, cuando estaba soltero, está soltero, dale con fe. Yo tranquila de la vida, yo jamás me puse a pelear con nadie. Eso sí, si una me hubiera dicho, mira que me gusta tu papá, le agarro su carita preciosa y somatada en la banqueta. Es que, ¿qué les diré? Hay cosas, todo en su lugar, diría la Adriana Leoni, todo en su lugar, todo el mundo en su casilla. Dice, pasa en las películas, pasa en la vida real, pasa en TNT. Saluditos aquí para Pablo Rodrigo, que siempre anda escuchando por acá, qué belleza. Amores prohibidos. No me vayan con los amores de la oficina. ¿Saben qué? Eso lo vamos a hablar el lunes. Amores de la oficina. ¡Ah! Amores secretos de la oficina. Ya lo apunté. Eso vamos a hablar. Dice, a mí también me pasó con la mamá de un amigo menor que yo. Ella 37, yo 20 años y mi amigo de 13. ¡Ah! Tuvimos una relación como de un año y cuando todo terminó debido a que la familia no estaba de acuerdo, pues ella fue quien más lo sufrió. Parece la historia que les conté de este mi amigo, porque ella sufrió muchísimo, porque ahí sí había una diferencia de edad de 30 años, imagínense, porque este mi amigo pues estaba jovenazo y la señora pues ya estaba un poco grande y la familia de él nunca la aceptó a ella porque eran 30 años y yo digo, bueno, para el amor no hay edad. Está bien que uno ande con quien quiera, el corazón no decide con quién enamorarse o sí. Uno de la nada ya está enamorado de aquel chiquillo que te mandó un mensaje en Instagram, de aquel chiquillo que conociste en un gimnasio, que conociste en la calle, yo qué sé. Así que vamos a seguir platicando de eso, no se despeguen de mía porque ya vamos a las 5:00 p.m. y con este mega chambre que tenemos, no hombre, está alegre. Es más, es momento del cafecito y las 3 libras de champurras y un par de conchitas porque tenemos hambre.

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No solo andamos hablando ahí de amores prohibidos de hambre, muchachos. ¿Cómo de qué, no? A ver, hay algo muy importante que podemos decir acá entre amigas. Es más, pongámonos serias. De mujer a mujer. ¿Realmente existe un código entre amigas? ¿Ustedes creen que sí hay un código? ¿Donde hay hombres prohibidos? ¿Donde el ex de la amiga jamás se toca? ¿Donde los familiares de las amigas entran en ese código y no se tocan? ¿Donde la amistad tiene límites? Aguanten, como que nos diera miedo, ¿va? Yo quiero que me levanten la mano acá. ¿Creen ustedes en este código entre amigas? Pero enfocándonos en que realmente hay personas prohibidas que no podemos tocar. Eso sí, yo, si me lo preguntan, me pregunta, pero yo les contesto, el ex de una amiga no se toca. No se toca, no se voltea a ver. Esa papa no se voltea a ver. Esa papa lo vamos a agarrar como el ex saco de papas que nos quemó el rancho. Así mismo lo vamos a ver con odio. Así que, amigas, yo creería que sí hay un código. ¿Qué dicen ustedes? Cuéntenme acá al 56169370 porque vamos a ver si hay leyes o no entre la amistad.

Te amamos, capo, baby. ¿Ustedes creen que existe un código? ¿Realmente sí existe un código entre amigas? ¿Ustedes sí saben cuáles son esas reglas? ¿Saben si hay alguien prohibido? ¿Hay hombres prohibidos? Yo creería que el primero sería el exnovio. El exnovio de la amiga no se toca, no se observa, no se toca, sino él no existe. Nosotros vamos a estar como los caballos que tienen dos cosas así a la parte de los ojos, ya saben, para que no volteen a ver a la gente y solo vayan bailando ahí en la feria. Pues así. Dice, el novio de mi amiga no es mi amigo. Ah, espérense, aquí viene una gran historia. Espérate, amiga. Ya empezó nuestro capítulo favorito. Así es, ya empezó mi novela. Dice, mi mejor amiga tiene mi edad, crecimos juntas, nos conocimos en la panza y su hermano y mi hermano tenían la misma historia. Como a los 12 años me enteré que le gustaba al hermano de mi amiga. Y en algunas veces que nos veíamos, él me tomaba de la mano, ¡ay!, me daba besitos en la mejilla. Nadie se enteró hasta este año que le conté a mi amiga. Y lamentablemente hace años lo mataron. No, amiga, ya no te voy a poner esa canción, ya no te voy a poner eso. Dice, pero supongo que tiene que ver pues con estas historias. Ah, y una vez que una mi amiga de la U le dijo a mi papá que quería hablar con él porque yo estaba teniendo un comportamiento feo, pero que si se podían ver en su casa, en la casa de la tipa, y que ella estaba sola en las mañanas. ¡Ala! Dice, cuando mi papá me contó, estaba que la asesinaba, porque sí hay código. El ex de la amiga es enemigo. El novio de mi amiga no es mi amigo íntimo. Primero, qué descarada la amiga, porque realmente no era como una tu amiga muy íntima, no era tu mejor amiga para andarle diciendo a tu papá así de, mire, vamos a platicar, pero yo en las mañanas estoy sola, se pasa a dar una vueltica. No, ¿verdad? No te andas abroceando al papá de la amiga. ¿Qué onda? Dice, yo desde hace años estoy enamorada de mi jefe. Venga, hoy sí, a ti sí, amiga. No saben lo que me divierto de aquí. Dice, desde hace 2 años que sí estoy enamorada de mi jefe. Hemos sido un casi algo. Nunca ha querido formalizar nada serio conmigo. Pero pues yo me enamoré tanto de él que lo dejaba pasar varias cosas y solo decía que no formalizaba nada conmigo porque pues estaba enfocado en su trabajo. Ahora pues yo ya no quiero nada con él. El interés, la verdad es que se fue y él es 11 años mayor que yo. Es que hay otro issue mental aquí, porque realmente si es de las empresas donde tienen prohibidísimo que cuidadito te enamoras de alguien ahí, son otros 5 pesos, entonces ahí pues también uno se hace un poquito para atrás, ¿no creen ustedes? Eso lo vamos a hablar el lunes. No, hombre, ya tengo todo lo que tenemos que venir a hablar el lunes. Pero ustedes síganme contando por acá, al 5616-9370. Si hay un código entre amigas, ¿será que sí hay hombres prohibidos? ¿O será que podemos enamorarnos ahí del tío millonario guapetón?

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0: Buenísima canción de verdad de Rawayana con Nati Peluso. No, hombre, la rompieron con esa belleza. ¿Y saben quién anda rompiendo también? 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Así que ya saben, amigas. A ver, por acá dice Nati. Regresando de Cobán, desde el miércoles no tengo señal de Mía 937. ¿Cómo así? Y apenas por Sanarate voy. ¿Llevas cuántos días? ¿Cuántos días llevas ahí regresando? ¿Qué pasó? ¿Por qué no? Recuerden que de igual manera, si no nos pueden escuchar en FM, tenemos la aplicación RCN Guatemala, donde pueden escuchar cualquier estación de RCN, o en mía937.com también, porque si se van a dar una vuelta a Costa Rica, Miami, a Massachusetts, donde ustedes quieran, nos pueden escuchar, así que no hay pierde, amigas. A mí no me digan, Natalie, no te he podido escuchar, babosas. El que quiere puede, diría un exnovio. A ver, amigas. Platicando un poquito del código de hay hombres prohibidos, no hay hombres prohibidos con las amigas, ¿o qué? Por acá dice, los papás son los hombres prohibidos en una relación de amistad. Sienten. Yo creería que primero va el exnovio. Obviamente el papá también, pues, pero el exnovio va primero, ¿no?
1: Hola, Nati, preciosa.
0: Hola, belleza.
1: Yo creo que un código también sería que ¿cuál? Somos amigos, amigas de nuestra amiga, ¿verdad? Entonces,
0: sí,
1: fuera
0: sí,
1: de lugar, sí. Ay, que entonces me convertí en amiga también del esposo de mi amiga, del novio, del marinovio, del pretendiente, del enamorado,
0: del prospecto.
1: Casi algo. No.
0: No.
1: Porque nuestra amiga es ella. Y si ellos terminan, adiós, chapay, si te vi ni te conozco, nada de que, ay, como ahora ya no son, entonces nosotros somos amigos. A mi parecer, en lo personal, eso no va.
0: Total.
1: Linda tarde, guapa.
0: Gracias, mi querida belleza preciosa. Saben que totalmente de acuerdo con nuestra amiga acá. Yo pensaría que el esposo de tu amiga no es tu amigo. Es que no es tu amigo. Es el esposo de tu amiga. Obviamente van a ser brothers, ¿va? Pero ¿qué dicen ustedes? Sí, son amigas del esposo de sus amigas. Sí, salen a tomar un café porque se lo encontraron por ahí. Porque hay una cosa que, bueno, hay dos cosas. Uno, puede que el marido de tu amiga también sea como viejo verde, ¿va? De aquellos que miran una mujer y ahí les van. Pero hay otros que realmente sí, solo brindan amistad, solo ahí están tranquilos. Por ejemplo, también, si tenés hermanas, el esposo de tu hermana, pues, obviamente va a ser tu hermano casi que. Pero ahí ya son otros 5 pesos. ¿Qué dicen ustedes? ¿Qué opinan? ¿El esposo de la amiga es amigo tuyo o no? 56 16 9 3 7 0. Ya son las 5 de la tarde con 35 minutos. Ya casi nos bajamos, no me quiero ir, no quiero.

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1: 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Ya son las 5 de la tarde, 38 minutos. Seguimos platicando aquí un poquito de todo. Jalemos el café otra vez, las 25 libras de champurrada, un par de conchitas, un croissant, un encanelado, un muffin, un pan con jamón. Mucha, tengo hambre. Es que ya a esta hora ya es hora como de lunch, ¿no creen ustedes? Pero eso sí, sin sabrosearnos al amigo, al hermano, al exnovio de una amiga. No, es que sí hay códigos, hay reglas, hay que respetarlas. Si ustedes han escuchado alguna regla así de código entre amigas, ¿cuáles son esas que has escuchado? ¿Cuáles son esas que sí aplicas? Porque aquí yo creo que nos caería bien a todas como recalcar esas reglas. Porque, ¿qué les diré? Hay ciertas amigas que de la NASA las ves cenando con tu exnovio y es como, ¿por qué con mi exnovio? Tanto hombre que hay aquí en Guatemala y mi exnovio querías para ir a cenar. No, amiga, hay un código, hay que respetar. Así que, mándenlo. 56169370.

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0: Hablando un poquito de todo, chiquillas. Si ustedes pudieran elegir una joya perfecta, pero una joya que realmente es la favorita de la vida, esa que usas o usarías, todos los días, o para una ocasión especial, o una joya de aquellas que tú decís, esto quisiese yo para mi mamá, o para mi hermana, o es más, para mí. Yo quiero saber cómo les gustan las joyas, porque acá en Mía estamos preparando algo hermoso para ustedes, así que yo necesito que me ayuden a que conozcamos qué les gusta, cómo les gustan las joyas. ¿Qué les parece si me mandan la palabra joya acá al 5616-9370? Yo les voy a enviar un formulario y ustedes pendientes, amigas. Porque yo no les miento como aquel exnovio. Yo no les miento como aquel saco de papas. No, señor. Yo puras promociones, puras cosas bonitas, puras buenas vibras, porque de eso estamos hechas. De luz y polvo. ¡Ah! Así que si quieren responder esta encuesta para saber de qué se trata más adelantito, ya saben, la palabra joya al WhatsApp y vámonos. Y hoy sí llegamos al final de este programa, pero bueno, amigas, yo quiero, es más, espérense. Seriedad quiere la vida, seriedad le damos. Hoy quedó claro que el corazón, la verdad es que a veces no respeta mucha, no respeta las reglas, no respeta que el papá de la amiga, que al tío de la amiga, aquel tío millonario, guapetón, turco, precioso, tatuado, que le dicen chaborruco, pero realmente, pues, no, es cierto. Bueno, el corazón no respeta, ¿verdad? Pero también existe algo muy importante y algo que realmente teníamos que recalcar acá con todas las reglas que hay, el famoso código entre amigas. Yo sé que algunas dicen que sí existe, otras dicen que no, realmente para qué, pero lo importante acá es agarrarnos el corazón y decir, bueno, si yo estuviera en esa posición, me dolería, no me dolería, ¿por qué lo voy a hacer? Hay que cuidar a quien queremos, a nuestras amigas, recordar que ningún besito ahí con el papá, un besito con el exnovio va a valer más que nuestra paz mental y que una bonita amistad que nos acompañó desde hace muchísimos años. Así que, amigas, de que hay código entre amigas, sí hay, de que hay que respetarlo, también hay. Yo creo que todas tenemos nuestras reglas distintas, pero lo que sí decimos es que sí, hay hombres intocables, prohibidos entre una amistad con una amiga. Porque tampoco te vas a ir a besuquear al esposo de tu amiga, pues tampoco, tampoco. Pero bueno, chiquillas, hoy sí, viernes de reseteo, 5:51 p.m. Les mando las mejores vibras para este fin de semana, para este viernesito. Si van a salir, salgan con cuidado. Si van a conectar, ahí me cuentan el lunes, porque mi yo del lunes no me juzga por todo lo que hice el fin de semana pasado. Yo soy Natalie Reyes, gracias por dejarme acompañarlas a ustedes un ratito para platicar un poco del chisme, del chambre, de lo que ustedes quieran, porque aquí ya saben que es puro diario esto. Y las invito a que nos sigan en redes sociales. Estamos como Mía937 y yo, Natalie Reyes, como Nati.ReyesM en Instagram. O Natalie Reyes. Que yo no sé por qué mis papás le pusieron una TH ahí a mi nombre, entonces ahora es Nathalie. ¿Qué iba a decir yo? Yo no sabía, pero encontré mi fe de edad. Fe de edad, ¿eh? Un besito, nos escuchamos el lunes. Feliz fin de semana, lo mejor para ustedes. Bye, bye.
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